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1: Hoy estamos aquí en Ramallo, estamos como queremos, estamos todos juntos pero en diferentes lugares. Claudio Fara me acompaña.
2: Buenas tardes.
1: ¿Qué tal, Claudio? ¿Cómo estás?
2: Bien, compañeros, un gusto, un honor hacerlo desde acá de Ramallo.
1: Sí, la verdad que sí. Nos están mimando tanto que no sabemos si nos vamos a ir de Ramallo.
2: Es verdad.
1: Bueno, arrancamos aquí en Ramallo esta mañana con una firma de convenio que tuvo que ver con esta decisión que se ha tomado de la Rueda de Turismo Social y Sindical de trabajar fundamentalmente sobre lo que es el turismo de cercanías. Hace unas semanas estuvimos en San Pedro, hoy nos toca estar en Ramallo, pero fundamentalmente es trabajar sobre esto que es la costa norte de la provincia de Buenos Aires, de poder tener el acceso al turismo sindical, a un lugar que históricamente no estaba demasiado en el radar. Y para eso le tenemos que agradecer a la gente de la Municipalidad de Ramallo, a su intendente Mauro Poletti, a todo el grupo, ¿no? A Pablo Uñac, a Osvaldo Villarreal, a Cristian Cóceres, por todo lo que han hecho para que esto se pueda plasmar. Y como tenemos muchos invitados hoy, y no solamente hemos firmado un convenio con lo que es la municipalidad, la tenemos ahí a Florencia Petri, presidenta de la Cámara de Turismo de acá de Ramallo, que también hemos cerrado un convenio con ellos. Así que te damos la bienvenida, Florencia, y muchísimas gracias por estar acá con nosotros.
3: Muchas gracias por la invitación. ¿Se escucha?
1: Sí, se escucha perfecto.
3: Se escucha bien. Muchas gracias por la invitación. Buenas tardes a todos. Y bueno, estamos muy contentos y ansiosos de comenzar con este convenio y poder trabajar en conjunto, siempre muy agradecidos con la municipalidad, con el intendente, con Pablo Bosniak, con Osvaldo Villarreal y Cristian, que ustedes los nombraron también, y a por haber hecho este nexo que nos pueda reunir y puedan salir lindas propuestas.
1: Contanos un poquito, Florencia, ¿cómo es el turismo en Ramallo? Bueno, vos tenés, sos presidenta de la Cámara. ¿Cómo se maneja una Cámara de Turismo en un lugar como Ramallo?
3: Estamos comenzando a operar como Cámara. En este momento tenemos alrededor de 22 socios. Estamos tratando de romper con lo que es la estacionalidad que tiene Ramallo y también de ofrecer, tratar de generar asociatividad entre los distintos prestadores de servicios y tratar de extendernos. Este convenio es una de las ideas de extender y de dar mayor difusión al Ramallo, que es un turismo, que es una localidad que está muy cerca de las grandes ciudades como Rosario, como Buenos Aires, en un lugar estratégico y con mucho para ofrecer.
1: Vos decías que son 22 los socios, pero bueno, se puede crecer todavía más, ¿no?
3: En cuanto sí, a por supuesto. Es nuevita la Cámara, comenzamos el año pasado de algo que se venía esbozando desde muchos años, que logró mucho poder juntarnos y poder juntar las cabezas y cranear entre todos todo esto que esperamos que van a salir muchos proyectos muy lindos.
1: ¿Cómo es cerrar un convenio de este tipo, ¿no? Para nosotros es algo nuevo, lo hicimos en Gesell hace un mes, y es empezar también a trabajar entre no solamente lo público y lo privado, sino también entre lo sindical, lo público y lo privado.
3: Bueno, es un desafío nuevo, pero creemos todos, apostamos a que va a generar un nuevo turismo, que va a renovar y que va a extender la estacionalidad, o sea, va a romper con eso que tenemos, que por ahí es un destino muy elegido en el verano y que en ciertas temporadas le cae un poco.
1: Y aparte vos tenés tenés un emprendimiento propio, ¿no? Contanos un poquito cómo es tu emprendimiento.
3: Yo tengo un complejo de cabañas acá en la costa, son 12 cabañas y bueno, un espacio de uso, varios espacios de usos compartidos, donde apostamos mucho a la tranquilidad y a la naturaleza, con vista al río y con bueno, muchos servicios dentro de cada una de las cabañas para una grata estadía.
1: Claudio.
4: ¿Está bien?
1: Sí, perfecto.
2: Perfecto, bueno, ¿qué decirte, ¿no? Me quedé asombrado con Ramallo, con todas las posibilidades que tiene y con la cordialidad que tienen los compañeros, las compañeras que nos recibieron, y lo mismo en la municipalidad, Pablo, Cristian, Osvaldo, y bueno, la importancia que tiene para nosotros esto del turismo de cercanía, ¿no? La potencia de la rueda de turismo en un lugar cercano como es Ramallo y con todos los atractivos turísticos y para los distintos deportes.
1: Ahí nos quedamos.
2: ¿Se escuchó?
1: A ver, sí.
2: Perdón la timidez, vuelvo a empezar, ¿no?
3: No, está bien. Bueno, la verdad que súper agradecidos con ustedes que se hayan acercado y que se hayan extendido la mano, porque este es un momento, creo que necesitamos trabajar todos en conjunto, particularmente este momento como país, y bueno, espero que salgan unos muy lindos proyectos y podamos trabajar a futuro para esta temporada y todas las que vengan.
1: Bueno, te agradecemos muchísimo, Flor. Gracias por abrirnos la puerta a todos, ¿no? A todos los que van a ir pasando. Hoy es un programa bastante especial porque tenemos 4 o 5 invitados que van a ir pasando por acá para hablar de Ramallo. Creo que es la primera vez que hacemos un programa especial desde un lugar, ¿no? Si bien hicimos algo en otros lugares, pero siempre íbamos picando acá, picando allá. Pero este es especial. También le tenemos que agradecer al espacio donde estamos, ¿no? Que está muy bien, nos están tratando bárbaro. Y bueno, un poco eso. Vamos a ir charlando durante toda esta tarde de este destino, un destino nuevo para nosotros, para todo lo que tiene que ver con el turismo sindical, un lugar nuevo para la rueda, un lugar que tiene, que ahí lo vamos a hablar ahora un poquito. Yo la verdad que la idea era que de fondo mío se pudiera ver, porque tengo el río de fondo mío, pero bueno, si me ponía contraluz no se veía nada, y bueno, si esto fuera un programa de radio solamente no habría problema, pero como es un programa de streaming no podría, pero se ve realmente todo el río de fondo. Estamos en un lugar hermoso, un lugar con muchísima costa, con muchísima playa, que ahí Claudio lo va a mostrar, ahí está, esto es trabajo en equipo, ¿ves? Esto es trabajo en equipo. Claudio salió afuera y nos va a mostrar.
2: No lo hace ningún medio periodístico, solo lo hace la rueda de turismo.
1: No te vayas muy lejos porque te vas a quedar sin... Ahí está, perfecto, este es el lugar.
3: Este es el parador Atrape.
1: Exactamente, el Parador Atrape, donde estamos hoy transmitiendo, donde les agradecemos que realmente nos están atendiendo muy, pero muy bien. Nos dieron acá unos cafecitos, unas masitas que estaban espectaculares, así que agradecido a Atrape y agradecido a todos, ¿no? A todos los prestadores que nos están dando una mano para que no solamente salga este programa, sino también para que Ramallo sea un nuevo destino para el turismo sindical. Flor, muchísimas, pero muchísimas gracias. Vamos a, como hacemos siempre,
2: gracias,
1: Claudio. A ver, mostrá un poquito más, Claudio, dale.
2: Se ve lindo porque está lindo acá afuera, ¿eh?
1: Se ve perfecto. Hace frío, lo único, pero bueno, recién acabamos de ver el paso de un, realmente, de un buque impresionante. Pero bueno, acá estamos transmitiendo hoy. Desde aquí estamos haciendo tiempo de turismo sindical. Y dentro de lo que es la música, puntualmente, que siempre elegimos música, hoy fuimos todos con Cerati, con Soda Stereo, y la música empieza con Juego de Seducción, Soda Stereo.

0: Y aquí estamos de vuelta en Tiempo de Turismo Sindical, las 15 horas 24 minutos, una tarde gris y fresca aquí en Ramallo. Seguimos con este programa, vamos a un saludo que tenemos. Dice José Mauricio Gauna: otro lugar donde los pescadores de la rueda de turismo debemos estar tirando la caña. Gracias, Florencia, por la invitación. Le vamos a dar el pase a Claudio Fara, que para que nos cuente un poquito, antes de ir con Florencia Caso del Hotel Cumberland. Pero contanos, Claudito, porque tenés algunas cuestiones que tienen que ver con la pesca en Ramallo, ¿no?
1: Sí, Pablo, la verdad que sí. La verdad que toda la infraestructura que nos han mostrado, las condiciones, tanto como para la parte hotelera, las cabañas, el mismo camping y todo lo relacionado a la información que nos dio la Secretaría de Turismo, los compañeros Pablo, Cristian, Osvaldo, la verdad que son todas las condiciones dadas para que nosotros podamos trabajar en conjunto las salidas de pesca. Es una vista maravillosa, y para los que entendemos un poquitito de pesca, al lado, pegadito al agua. Así que al regreso de este viaje, recorriendo la ciudad de Ramallo y todas sus maravillas y atractivos turísticos y deportivos, vamos a trabajar en conjunto desde la rueda para poder brindar alternativa y gestionar junto a la Municipalidad y la Secretaría de Turismo de Ramallo y toda la Cámara Hotelera y Gastronómica las distintas alternativas para que estas actividades se puedan dar.
0: Gracias, Claudio. Bueno, Claudio, gracias. Y ahora sí, vamos con Florencia Caso para que nos hable un poquito del Hotel Cumberland. Antes de darle la entrada a Flor, agradecerle, porque realmente nos han tratado muy, pero muy bien en el hotel. Hemos comido muy rico, tanto anoche como hoy, así que felicitaciones. Y contanos un poquito cómo es el hotel y cuáles son los servicios que tiene el Hotel Cumberland.
2: Bueno, buenas tardes, ¿cómo están? Gracias por la invitación. Bueno, nada, agradecerles por haber ido al hotel y por haberla pasado bien. Me alegra que lo hayan disfrutado. El hotel está ubicado bien frente al río Paraná. Tenemos unas 60 habitaciones, más o menos con una capacidad para entre 120 y 150 plazas, dependiendo cómo se distribuyan. Tiene un spa que es como nuestro as bajo la manga, y más en esta temporada tan fresca y baja. Y después tenemos restaurante propio y un salón de eventos que, bueno, inclusive esta semana estuvimos con dos eventos de empresas del agro, que, bueno, generalmente es mucho más el movimiento corporativo en semana, y, bueno, es lo que por ahí nos suma un poco a nosotros.
0: Flor, ustedes ya vienen trabajando con algunos sindicatos.
2: Sí, nosotros desde que reabrió el hotel en el 2023 hicimos convenios con algunos sindicatos con promociones o descuentos, y bueno, tiene sus momentos de un mayor movimiento, pero está bueno porque por ahí mueve también la semana y bueno, es suma a todo lo que es el movimiento de la hotelería.
0: ¿Cómo ves un convenio de este tipo, bueno, donde se puede tener acceso a más de 100 sindicatos?
2: No, yo creo que esto es un plus que va a sumar muchísimo. Para mí hoy es re importante el trabajo en equipo. Hoy nada sale solo. Entonces yo creo que esto va a hacer que mucha gente que quizás no tenía acceso o no conocía, inclusive Ramallo en general, no solo el hotel, pueda venir a la zona a conocer Ramallo, a elegirnos, y bueno, tenemos mucho para ofrecer, tanto el hotel como las cabañas, como toda la ciudad.
0: Sobre todo me quedo puntualmente con ustedes, con el hotel, el excelente espacio que tienen para hacer encuentros grupales, lo importante que es también para los sindicatos, ¿no? Que tengan un lugar donde se puedan venir a hacer congresos, donde se puedan venir a hacer encuentros, justo enfrente del río.
2: Sí, el hotel tiene un salón amplio para hasta 250 personas, más o menos. Generalmente hacemos muchos eventos para empresas, también se mueven por ahí, se está pensando a mover el evento social. Trabajamos también mucho con la MUNI, con eventos que ha organizado la MUNI, rondas de negocios y otros tipos de eventos, pero la verdad que es un salón espectacular, las habitaciones aparte tienen todas vistas al río, entonces estamos en un punto estratégico entre lo que es Capital y Rosario, y por ahí cuando es un encuentro de varias zonas que la empresa necesita un punto central para que no viajen tanto, la verdad que nos eligen, y bueno, la verdad que bueno, está a favor nuestro, y es un plus también para ofrecerle a los sindicatos, como vos decías, para reuniones, conferencias, capacitaciones que necesiten hacer. Tenemos el salón, y bueno, como contamos con gastronomía, también les brindamos el servicio completo.
0: Bueno, Flor, te agradezco muchísimo. No sé si te quedó alguna cosa más que quieras contarle a la gente.
2: No, agradecida con ustedes por el espacio, porque bueno, porque hayan podido venir al hotel y contar la experiencia desde la vivencia, ¿no? No es lo mismo por ahí el conozco Ramallo, o pasé, o lo veo por fotos, a venir, a alojarse acá, a disfrutar del servicio, el amanecer, tanto las cabañas como el hotel, tienen la vista al río Paraná, que es fantástica. Todos los amaneceres acá son distintos, y es algo que la verdad que más que nada la gente de Capital, que sale del ruido, busca mucho hoy en día. Así que nada, invitarlos a que conozcan Ramallo. Como yo siempre digo, la gente le cuesta llegar a Ramallo, pero una vez que conoce, nos vuelve a elegir. La mayoría de las veces nos vuelve a elegir, así que bueno, agradecida con ustedes de que hayan llegado acá para formar este convenio con la MUNI y con la Cámara.
0: Muchísimas gracias, Flor. Bueno, Claudio, ¿qué te quedó ahí para decir?
1: No, felicitaciones, Flor, y aparte, justo te adelantaste en decir algo que iba a decir yo, que tiene una vista espectacular al río Paraná, y aparte de la cordialidad y la atención de cada uno del personal del hotel. La verdad que nos trataron muy bien, y eso marca la diferencia, ¿no? En una ciudad que tiene diferentes atractivos, el hotel con vista al río Paraná, un amanecer maravilloso, y la cercanía a la orilla del río es impecable. La verdad que felicitaciones.
2: Bueno, gracias, chicos.
0: Seguimos aquí en Tiempo de Turismo Sindical. Tenemos otro saludo más. Vamos con Lucas Carrasana, otro gran amigo. Dice, buenas, ¿cómo andan? Como siempre, el excelente programa. Les envío un abrazo a Pablo, Claudio y a todos los que integran La Rueda. Los recuerdo con mucho cariño, un gran amigo, Lucas, que, bueno,
1: un amigazo.
0: Un amigazo, que en estos momentos está por fuera de lo que es el ámbito sindical, pero nunca se va a ir del corazón de los amigos, ¿no? Esto es así.
1: La amistad es eso, Pablo, la amistad es eso, ¿eh? No importa el rol que tenemos, porque casualmente lo que hace La Rueda es unificar compañeros, laburantes de distintos sectores, de distintos sindicatos, y sin embargo te une de tal manera que con la amistad, por más que cambies de rol, estamos siempre unidos. Así que Lucas, un abrazo gigante.
0: Seguimos aquí en Tiempo de Turismo Sindical. Vamos a un tema musical más, o no sé cómo quieren hacer, si Osvaldo se quiere poner ahí en la cámara donde está Florencia, ya arrancamos con Osvaldo. Esto es así, hoy tenemos, para que vean, ¿no? Esto es esto es periodismo, pero mirá, tenemos ahí, entra uno, sale otro. Osvaldo, si quisieras ir allá al lugar de Florencia. Ahí está, los vamos. Tendríamos, Claudio, mostralos ahí, a ver cómo están todos.
1: Qué maravilla. Pero mirá, porque esto es así, mirá. Pablo, ¿cómo te va? Buenas tardes, Pablo, mirá, ahí. ¿Se escucha ahí? Sí, se escucha bien. Mirá, ahí está Pablito, mirá, acá están los compañeros. Vamos, acá está, mirá, Osvaldo. Pablo, ¿cómo va?
3: Todo bien.
1: ¿Todo bien? Mirá cómo nos repartimos, Esto es vivo. ¿Necesitan que pare algún buquecito o algo? Lo entrevistamos, no hay problema, Acá estamos. Una genialidad.
0: Periodismo verdad, dirían. La verdad que es un espectáculo. Mientras se prepara Osvaldo Villarreal, director de turismo de aquí de Ramallo, Osvaldo, buenas tardes, ¿cómo va todo?
3: Hola, buenas tardes, Pablo. Muchísimas gracias por la visita. Agradecido a ustedes, a los chicos de la cámara, que nos vienen acompañando porque hace un tiempo. Además de contento.
0: Osvaldo, contanos un poquito cómo se maneja el turismo. Yo me quedó algo, ¿no?, de lo que estuvimos hablando en todos estos, desde que estamos desde ayer, en un momento donde el turismo social en el país se le ha pasado la motosierra, donde el turismo social, según palabras del propio presidente, dijo que la justicia social era una aberración, y también metió ahí al turismo social, ¿no? Por eso el cierre de Chapadmalal y el cierre de Embalse. Pero acá, en Ramallo, el turismo social se respeta a rajatabla y se hace a rajatabla. Contale un poquito a la gente cómo es el turismo social en Ramallo.

0: Estás con el micrófono apagado. A ver, ahora.
1: A ver, ahí. Ahí va, ahí se te escucha.
0: A ver. Ahí está.
2: Ahí está. Perdón. Bueno, nosotros acá con lo que es turismo, la parte social, como les contaba hoy, todo lo que se trata de mostrar es todo lo que se hace en el municipio dentro de lo que es el parador. El parador nuestro, primero y principal, es gratuito, es público. Todos los servicios que prestamos en el parador, mesas, reposeras, sombrillas, son de uso libre y gratuito para la gente que viene, tanto para el vecino como para la persona que nos venga a visitar, que es una de las cosas que les contaba hoy, que la gente que viene de afuera se asombra cuando se encuentran con que las cosas son libres y gratuitas. Algunos nos miran con cara rara, y como les contaba, hay muchos que ingresan al parador ya con la billetera como para pagarnos un servicio de reposera, para la misma, le llama la atención que el agua de los dispensers sea de agua fría, agua caliente, sean libres. Así que la verdad que se ve que durante el tiempo que estuvimos, o que estamos en realidad, lo venimos haciendo bien y cada vez tenemos más visitantes.
0: Osvaldo, contanos un poquito, ¿cómo es el parador?
2: Bueno, el parador en sí es, nosotros estamos, tenemos una playa exclusiva, es un parador municipal en el cual nosotros, en todo lo que es temporada, disponemos de, como decía recién, sombrillas, mesas y reposeras, aparte de contar con un servicio de enfermería que no solamente es para el parador, sino para todas las, para todo lo que es paradores de playa y lo que es la hotelería. Aparte de contar con una enfermera que está desde las 10 de la mañana hasta que cerramos, a las 20 horas aproximadamente. Tenemos el servicio de lo que estamos conectados directamente con el hospital. Tenemos, como no teníamos un servicio para la gente de playa, para el turista, se dispuso de un patio gastronómico. Este año tuvimos casi 15 puestos de food truck que prestaron el servicio de gastronomía. Así que bueno, la verdad que todo lo que es sanitarios son públicos, así que bueno, todo eso.
0: ¿Cuánta gente pasa en el verano por Ramallo?
2: No, por fin de semana puede pasar más de 10.000 personas, un fin de semana, sábado, un domingo. Cuando hay eventos, como ha pasado con el Festival de Rock, que se hizo en el mes de enero, han pasado cerca de 25.000, 30.000 personas en un fin de semana.
0: Claudio.
1: Bueno, Osvaldo, la verdad que impecable. Me llamó la atención hoy el detalle y cómo describías el lugar, ¿no? Y cómo cuida cada sector, el parador, que cuida cada sector, el sector de playa, el sector donde pueden tener sus sillas, su reposera, su sombrilla, y también darle la oportunidad, como hablábamos antes, a los pescadores y a todo aquel que quiera venir a tener un ratito de recreación. La verdad que está muy bien cuidado, todo el trabajo que hicieron ahí está impecable. Quiero decir también que Ramallo está impecable, está muy bien cuidado. Hemos hecho una recorrida hoy temprano en los distintos lugares y la verdad que tienen un trabajo que es para felicitarlos. Y eso tiene que ver con la repercusión en las personas que eligen este lugar y que vamos a elegirlo desde la rueda, por supuesto, ¿no?
2: Sí, la verdad que bueno, el trabajo que se hace se trata de que se mantenga desde todo el año, tanto para el vecino como para el turista, en las mismas condiciones. O sea, que esté en excelentes condiciones para que esté de disfrute.
1: Osvaldo, ahí veía una silla de rueda que, si querés, contanos un poquitito para los que nos están escuchando. Porque eso tiene que ver con la accesibilidad y eso es importante destacarlo.
2: Bueno, nosotros dentro del parador contamos con dos sillas de ruedas. Las dos sillas de ruedas son, o sea, también son de uso libre y gratuito. Nosotros las prestamos para que la persona, el familiar que venga con alguna discapacidad pueda llegar al sector de playa, que se instale en la playa, es más para traslado en realidad. O sea, pero es de uso libre. Contamos con dos, que una es de traslado y la otra es anfibia.
1: Perfecto. Pablo, vos hoy justo estabas hablando y hacías hincapié en algo que está bueno remarcarlo, sobre el turismo social, ¿verdad?
0: Sí, claro, porque en un momento donde se ataca al turismo social, donde el turismo social se lo quiere arrancar de cuajo, que se hagan estas cosas es sumamente importante. No por nada se hacen en la provincia de Buenos Aires, ¿no? Es importantísimo. Y quiero detenerme un poco también, no solamente en el turismo social, sino también en lo que... Sí. Cierren los micrófonos, por favor, los dos. Porque, ¿no? El tema es que esto de la accesibilidad, ¿no? En un momento donde también la discapacidad es atacada, poder tener no solamente turismo social, sino también accesibilidad dentro del turismo o accesibilidad en las playas es sumamente importante. Y es algo que se tiene que salir a contar en todos lados, absolutamente en todos lados. Decir, señores, miren, en Ramallo se hace esto, en Villa Gesell se hace esto, digo, porque Villa Gesell es otro lugar que también lo tiene. Tenemos que salir a contar estas cosas. Porque si no, parece que todo funciona lo mismo, si no, parece que el turismo social no existiera más, y no, existe. Y hay muchos que defendemos esto del turismo social, por eso hay que resaltarlo.
1: Es verdad.
2: Sí. No, la verdad que, bueno, fueron cosas que se instalaron por ese sentido. La verdad que la accesibilidad es importante. Sabemos que nos faltan cosas, pero bueno, por lo menos ya tenemos las dos sillas ruedas, que este verano tuvo mucha utilidad.
1: Qué importante, Osvaldo, esto que decís, lo que te decía Pablo, porque son políticas hacia los ciudadanos, ¿no? ¿Cómo marca la diferencia cuando uno elige qué políticas hacer y cómo se representa, ¿no? Cómo lo toman las personas cuando van a cargar el agua, cuando van a retirar una silla, cómo marca la diferencia un pequeño gesto de parte de la municipalidad hacia las personas que vienen a disfrutar del lugar, ¿no?

0: Hola.
1: Se quedaron, no, están bien,
0: Sí.
1: ¿no?
0: Ahí está, está. No, sí, hoy les comentaba, siempre les llama la atención a la gente que viene de afuera, que en un balneario, una playa que de esta magnitud como tenemos nosotros, que hace un servicio, que se preste un servicio, que sea gratuito. Yo especialmente me divierto cuando vienen y te quieren pagar el servicio de agua, o a la misma enfermera darle una plata porque le tomó la presión, o a las mismas chicas que están en los baños una propina porque los servicios de baño son libres, gratuitos, están en excelentes condiciones durante toda la temporada. La verdad que a uno lo pone contento porque se está trabajando bien y eso a uno lo gratifica mucho.
1: Es verdad. Pablo, ¿te quedaste congelado o ahí? Ahí bien. Ahí está.
2: No, acá estoy, estaba viendo algo, vamos, Osvaldo, ¿te quedas? Si es así, vamos a la música, es Soda Stereo.
0: Dale.
2: Corazón.

0: Lo voy a hacer por teléfono.
1: Aquí seguimos en tiempo de turismo sindical. Seguimos con habiendo escuchado, creo que uno de los mejores temas del Soda Stereo, que es Corazón Delator, pero sobre todo en esa versión, ¿no? En esa versión espectacular que es una versión sinfónica, una versión que es realmente muy, pero muy linda, y que, bueno, hoy hemos decidido homenajear la música de Gustavo Cerati, homenajear la música de Soda Stereo, aquí en tiempo de turismo sindical. Mientras esperamos la segunda hora, donde vamos a seguir con nuestros invitados, tenemos, cuando, o mejor dicho, cuando veníamos para acá, veníamos a hacer este pequeño tour por Ramallo, esta pequeña vuelta por Ramallo, había algunos compañeros que nos preguntaban si Ramallo, si no se juntaba Ramallo con San Pedro, ¿por qué San Pedro primero, Ramallo después, o Ramallo y San Pedro, que si eran las dos cosas iguales? Digo, y no son las dos cosas iguales, ni una cosa es mejor ni otra cosa es peor, son dos cosas totalmente diferentes. Y esto me parece que es lo que tienen que entender los compañeros muchas veces. Cuando uno busca destinos, los destinos nunca son iguales. Y los destinos en todo caso son complementarios, sobre todo en estos lugares donde están donde está el río, donde el río pasa y hermana a diferentes ciudades del norte bonaerense. Entonces, lo que se busca es que haya gente que vaya a San Pedro, que haya gente que vaya a Ramallo, que haya gente que vaya a Varadero, a San Nicolás. Digo, la idea es que podamos hacer un turismo sindical para todos, por todos y para todos, con diferentes espacios. Digo, esto me parece que hay que dejarlo bien en claro, porque si no parece que todo sea una dicotomía, ¿no? Todo sea blanco-negro, todo sea vamos acá, vamos allá, y no es así. Y menos en el turismo sindical, donde hay lugar para todos y donde todos tenemos que ser parte. Porque así nació el turismo social sindical en la Argentina. Entonces me parece que esto es fundamental hablarlo, y fundamental verlo y decirle a la gente que una cosa no invalida la otra. Esto para que quede claro, más allá de que nosotros dentro de la rueda lo decimos, lo hablamos, pero que los compañeros entiendan que San Pedro tiene sus cosas, Ramallo tiene las suyas. Y que si nosotros hacemos un convenio con un lugar, no por eso invalidamos el hacer un convenio con otro lugar. Que esto quede súper claro, porque si no, parece que o todo tenemos que direccionar a un lado, o todo tenemos que direccionar a otro, y no es así para nada. Digo, hay lugar para todos, y ojalá los trabajadores pudieran tener la posibilidad de pasar un fin de semana en un lugar, un fin de semana en otro, que hoy, bueno, la situación económica, social económica de la Argentina hace que eso no suceda. Pero no por eso nosotros vamos a bajar los brazos, y no por eso no vamos a seguir firmando convenios con municipalidades que se ponen las pilas para recibirnos. Porque, y esto también hay que decirlo, no todas las municipalidades, o no todos los lugares en la provincia de Buenos Aires, o en otras provincias, pero bueno, hoy estamos trabajando mucho el turismo de cercanía, no todas las municipalidades quieren recibir al turismo sindical. Y esto también hay que decirlo. Entonces, el agradecimiento a las municipalidades que nos abren la puerta, el agradecimiento a los prestadores privados que nos abren la puerta para que la gente, los trabajadores, puedan seguir teniendo unas vacaciones como se merecen. Porque si no, parece que uno fuera eligiendo los lugares, más allá de que los lugares son muchas veces los que te piden los afiliados de los diferentes sindicatos que están en la rueda, pero lo importante acá es que los lugares que te abren la puerta, y que no todo es lo mismo, y que los lugares donde no vamos muchas veces es porque directamente no nos reciben, que quede más que claro. Hay lugares donde los empresarios no les interesa, no les interesa tener un turismo sindical, o como nos ha pasado, de sentarnos con alguna cámara a ver si podemos negociar algo, y cuando hablo de negociar es negociar beneficios para nuestros afiliados, no estoy hablando de ninguna otra cosa, simplemente tener beneficios para los afiliados, y que vengan y te digan, no, porque ustedes ustedes subsidian su turismo, y si yo subsidio mi turismo, ¿qué? Si estoy tratando de hacer un convenio con vos, si te estoy trayendo gente, ¿qué tiene que ver si yo subsidio o no subsidio para adentro mi turismo, ¿no? Son cosas que nunca voy a terminar de entender. Entonces, para mí, insisto, ¿no? El saludo muy grande y el gracias a Mauro Poletti y a toda su gente por abrirnos las puertas también de Ramallo. Y si mañana nos abren la puerta en otro lugar donde nosotros veamos que podemos encontrar donde nuestros afiliados puedan venir, también vamos a ir, porque de eso se trata, de trabajar por todos y para todos.
0: Sí, Pablo, yo coincido plenamente con vos, me sumo al saludo a la municipalidad, a todos los actores que hoy nos han recibido y han puesto su predisposición y formar esta mesa de trabajo para que de acá en adelante, a través de la rueda, porque de eso se trata la rueda, lo que decías antes, que no importa el lugar, la rueda lo que brinda es un abanico de posibilidades, y esa es nuestra gestión, representando a los más de 100 sindicatos y mutuales que representa la rueda de turismo, y que a la vez cada sindicato y cada mutual hacia sus socios, sus afiliados, y a la vez a través de sus socios y afiliados a su grupo familiar primario, que es lo más sagrado que tiene cada persona, ¿no? La familia. Y que exista la rueda de turismo que pueda regular, y cuando hablas de negociar los beneficios, de esto se trata, de ser un regulador en ver cuáles son las mejores propuestas, porque no se trata de acciones individuales, sino se tratan de acciones colectivas para el beneficio en común. Y para lograr un buen beneficio en común se necesitan hacer ciertas gestiones, y esas gestiones tienen que ver con las dos partes, lo que solicita la rueda como beneficio, en beneficios exclusivos, diferenciados por la cantidad de volumen que representa la rueda de turismo, y los prestadores de las distintas instituciones que también apuestan, y esto hay que decirlo, como decías vos, hay que felicitarlos, porque en los tiempos donde la situación actual del país está cada vez más cruda, más difícil, y donde las personas están viendo cómo se sustentan para llegar ni siquiera a fin de mes, como se decía antes. Las personas llegan al día 10, día 15, y ya no saben cómo más llegar a los otros 15 días que le resta. Pareciera que vacacionar, el ocio, la recreación, el esparcimiento, eso que tiene que tener una persona, pareciera que fuera un privilegio, y no, para eso está la rueda, para seguir defendiéndolo. Sabemos que hay personas que no tienen esta mirada, por más de que tuvieran la posibilidad, pero sabemos que también marcamos la diferencia, ¿no? Mostrando de que lo que está haciendo la rueda, lo que viene haciendo, lo que viene trabajando, junto a privados, junto a las municipalidades que tienen toda su predisposición, que se puede hacer. Muchas veces, a pesar de la difícil situación, es tener la voluntad y tomar la decisión política, para que ambas partes puedan progresar, puedan trabajar o puedan subsistir. Llamémosle en estos tiempos cualquiera de las formas, pero hay que festejarlo, y yo me subo a los saludos.
1: Seguimos, vamos a escuchar un tema más musical, y cayó justo, no lo habíamos, no habíamos puesto para que sea así. Cosas imposibles, Gustavo Cerati.

0: 있지? Seguimos aquí en Tiempo de Turismo Sindical. 16 horas, 3 minutos. Arrancamos la segunda hora. Desde aquí, por si no lo dijimos, estamos en Ramallo. ¿Cuántas veces lo teníamos que nombrar a Ramallo? Claudio, ¿vos llevás el conteo?
1: Creo que sí, que vamos 76 veces, me falta una, dos creo. Pero bien, estaba prestando atención, qué lindo que quedan estas gotas ahí que dicen Ramallo. Me gusta mucho, qué bueno que está. Y qué bien este lugar, Pablo Atrape, qué bien que nos trata, qué cómodo con esta vista panorámica. Es increíble cómo se disfruta la vista acá del río Paraná en Atrape. Vengan que no se van a arrepentir,
0: Sí, eso, tenemos que buscar más lugares donde poder hacer el programa de esta manera, ¿no? La verdad que el tema cuando te invitan, ¿viste? Te dicen, vení a hacer el programa acá, qué sé yo. El problema es que si nos queremos quedar, ¿no? Después nos tienen que echar a patadas del lugar, porque cuando te... Nada, en serio, digo, agradecer de verdad, uno se siente muy cómodo cuando puede tener la posibilidad de venir a hacer, ¿no? No solamente el programa, sino de venir a... hablar de lo que uno le gusta, del trabajo que uno tiene la posibilidad de hacer y de ser un privilegiado en poder trabajar de lo que uno tanto disfruta. Y hablo en este doble rol, ¿no? De secretario de turismo, en mi caso de UPSA, y también como coordinador de la rueda o trabajar con la rueda, y aparte de hacer un programa de streaming. Entonces, nada, realmente estamos muy pero muy contentos. Estamos esperando que se sume Emanuel Bandulias. Una vez que se sume al Meet, hablaremos con él también de lo que de otro de los prestadores, ¿no? Ahí está Emanuel Bandulias,
2: así es,
0: lo pedí, lo tenés.
2: ¿Qué tal? Buenas tardes para, ¿no?, todos. Muy linda
0: Emanuel,
2: tarde.
0: Buenas tardes.
2: Estamos en la ribera del río Paraná, abrazo principal. Para quien no conoce Ramallo, estamos en el margen derecho, a 200 kilómetros de Capital, a 100 kilómetros de Rosario. 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Es un complejo de cabañas que tiene 3 hectáreas de parque, pensado 100% para la familia. Tenemos cabañas de...

0: 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No me gusta llamarlo el inclusive porque suena a arroz con frijoles, y la pensión completa de Portofino es asado a la estaca, fiambre, matambre arrollado, todas las comidas que nos gustan a los argentinos, y bien de bodegón, abundante, con un servicio buffet, y bueno, estamos, por supuesto, sobre la margen del río. Además tenemos entretenimientos para toda la familia, tenemos un club kid que se encarga de todos los menores, así que es un lugar ideal pensado para venir con todos. Además tenemos en temporada alta un parador que está sobre el río Paraná, sobre la playa, en el cual hacemos unas noches temáticas. Nos dedicamos también a hacer una noche que se llama Cortando la Semana para quienes vienen durante 6 noches, para que puedan disfrutar de algo distinto, además del servicio de playa durante el día y tragos, y los shows en vivo que tenemos todos los fines de semana. Además de todo esto, el restaurante lo pueden utilizar para hacer un full day, para venir, se puede desayunar, almorzar, merendar, cenar, lo que quieran. 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
1: Completito el asunto, muy, pero muy bien. La verdad que, aparte, nada, que lo hemos conocido, estamos acá cerquita, ¿no? Y realmente tienen, están muy lindas las cabañas, ¿no? Que el tipo de construcción está muy buena, y realmente también eso hace un poco la diferencia, ¿no, Emanuel?
0: Sí, tal cual. 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
2: Sí, Manuel, la verdad que felicitaciones y quería hacer una observación que te vi hoy en la firma, cuando tuvimos la firma del convenio, muy entusiasmado y quería preguntarte qué representa para vos, en este caso, la presencia de la rueda de turismo con la potencia que tiene con los más de 100 sindicatos desde tu lugar, que nos cuentes, que le cuentes a todos los compañeros, compañeras que nos están escuchando. ¿Qué representa esta propuesta de mesa de trabajo para adelante?
0: Mira, desde Portofino nos interesa y mucho, por supuesto, al igual que todos los colegas, creo. Sobre todo venimos trabajando desde hace un par de años con algunos sindicatos, pero sueltos. Te puedo nombrar el caso de SUTEBA, que tenemos el 11 de septiembre como una bandera fija de una pijamada docente que la hacemos todos los años, además de vender temporada para ese sindicato, tanto invernal para los pasivos y para los activos durante vacaciones, que también es una propuesta que sirve para todos los sindicatos. No hay que olvidarse de los jubilados, que por ahí en temporada alta se les complica mucho más salir y tienen tiempo en un tiempo muerto, lo que le llamamos en hotelería, para venir a visitarnos, y van a ser bienvenidos, por supuesto. Y bueno, y ni hablar que agrandar esta mesa de esta forma y con ustedes nos abre una ventana muy grande como para seguir trabajando en el mismo sentido y ampliar nuestros servicios y nuestra capacidad.
2: Impecable, impecable. Bueno, de eso se trata, ¿no? De conocer la actividad de cada uno, de cada prestador, y nosotros poder contar cómo trabaja la rueda de turismo, ¿no? Que también hace su gestión y su trabajo unificando los beneficios para poderlos hacer al alcance de cada gremio que lo integra. Así que, ¿qué te parece, Pablo?
1: No, no, espectacular, ya te digo, el lugar está muy, pero muy bueno, y sobre todo esto, ¿no? Tratar de buscarle la vuelta y tratar de que esto sea para todos, absolutamente para todos, de que cada uno de los sindicatos o cada uno de los afiliados a los diferentes sindicatos puedan tener acceso a una cantidad grande de lugares donde poder elegir, donde poder realmente pasar unos muy, pero muy lindos días. Esto de lo que hemos hablado tanto, el turismo de cercanías, el turismo de los días, las escapadas, inclusive Emanuel también un full day, ¿no?
0: Sí, sí, por supuesto, el full day está siempre, lo usamos también para promocionar, hay mucha gente que empieza a conocer el destino porque viene a almorzar, viene a pasar su día, podemos nombrar un montón de localidades que hacen lo mismo, podemos nombrar a Carlos Ken, un montón de localidades que fueron creciendo alrededor de la gastronomía, y creemos que el primer puntapié para llegar a un lugar y comer rico y decir me quedo con las ganas de venir a quedarme es la gastronomía, y bueno, y la segunda parte, que es la segunda lista de nuestro establecimiento, que es todo lo que sea el alojamiento, ¿no? Que hace un combo, una experiencia de vender todo un combo para que la gente venga y vender esa felicidad que tanto nos hace falta en estos momentos para todos los bolsillos.
1: Tengo una consulta, Manuel, porque esto lo hemos visto en otros lugares y eso que también se va poniendo como de moda, esta cosa del full day, pero el full day también con un alojamiento de 12 horas, o sea, un alojamiento sin pasar la noche, pero también con un alojamiento en los full day, que es algo que hasta hace no mucho tiempo era impensado, pero que hoy también está al alcance, ¿no? Y es una muy buena opción.
0: Sí, en ese caso nosotros tenemos dos prácticas. Tenemos un full day de verano, que es la venta del almuerzo con el pase a piletas y vestuarios, y con una merienda o un cóctel en la playa, que termina eso. Y en invierno lo manejamos distinto por el tiempo, y reemplazamos la pileta con unos shows folclóricos que están muy buenos, entonces la gente viene, puede desayunar a partir de las 9 de la mañana, quedarse al almuerzo, dar una vuelta por la playa, quedarse al almuerzo, disfrutar de un show folclórico que se estira hasta las 3:30, 4 de la tarde, y después cruzar a nuestro parador y despedirse con una merienda que es hasta las 6:30 de la tarde, que en invierno es casi de noche. Todo ese cronograma también lo tenemos habilitado para quien quiera venir a conocer Ramallo. Obvio que en todo ese proceso tenemos nuestra gente de recepción que les puede mostrar las cabañas, les puede decir los días, las horas que pueden venir, hablar de estas promociones que les estoy nombrando. Y bueno, y quedar la puerta abierta para en cualquier momento del año venir y alojarse o seguir con el full day que está tanto de moda, ¿no? Este día de campo, full day, como quieren llamarlo.
1: ¿Qué más nos podés contar? Ya ahora, saliendo un poco de lo que es tu emprendimiento, lo que es tu lugar, lo que es Portofino, ¿qué te parece que quedó para contar?
0: Mira, Ramallo, hay una frase que practicamos mucho en la ronda de negocios de hace un par de años, que en el cual estuve participando, y el intendente dijo que Ramallo era el lugar. Y no tengo ninguna duda que Ramallo es el lugar. Es un diamante en bruto que tenemos que pulir. No quiero entrar en comparaciones con otros lugares. Como vos decías hoy, cada lugar tiene su cosa. Hablaste de San Pedro, está perfecto, son vecinos, compartimos un montón de cosas, desde el castillo de Obligado y la vuelta de Obligado, y una batalla similar que nos compara desde 1857, que es la batalla del Tonelero, que también tiene su parte histórica Ramallo. Está compuesto por 5 localidades, cada cual tiene lo suyo. Tenemos la localidad del Paraíso, que está compuesta con muy pocos habitantes, hay lugares muy temáticos, hay restaurantes de campo hechos almacenes de época, desde 1815, tenemos la parte de estancias, de estancia del oratorio, de estancia estrella federal, con un parque divino que fue creado por Tais. Tenemos otra localidad que es un poquito más alejada, pero no menos importante, que es Férez Millán, en el cual viví un tiempo ahí, que tenemos el segundo frigorífico exportador de la República Argentina, con una muy buena capacidad laboral. Tenemos la parte de General Sabio, que es donde te nombraba la parte de la batalla del Tonelero. Tenemos Villa Ramallo, que es la segunda ciudad después de la ciudad cabecera, en el cual tenemos el monumento al Flaco Traverso, recontranombrado para los automovilistas que quieran venir. Quieren venir a visitar nuestros vecinos nicoleños. También tenemos un turismo canónico que, por ejemplo, ahora en septiembre, que viene el Día de la Virgen, lo pueden venir a visitar. Siendo un poquito más federal con todo este programa y poniéndonos un poco a disposición de que no es solo Ramallo, no solo el fanatismo, sino que tenemos que pensar que en el paseo de la gente y no en el bolsillo propio. Después la localidad cabecera es muy tranquila, muy, muy bajo los índices de inseguridad, casi nulo, y bueno, es solo un disfrute que viene la gente a andar en bicicleta. Hay gente que no cree que las cabañas no tienen rejas, que la bicicleta se deja en la puerta y que el complejo es solamente peatonal y pueden recorrer los 600 metros de playa tomando mates en libertad y dejando a los chicos que disfruten de toda la naturaleza y todo lo que ofrece Ramallo.
1: Muchísimas gracias, Emanuel. Muchísimas gracias a Portofino también por sumarse. Y seguramente será una muy, pero muy buena opción para la gente de la rueda de turismo social y sindical. Vamos a una nueva, un nuevo saludo que tenemos. Gracias. Un nuevo saludo que tenemos. Mariela Montiel dice: buenas tardes, compañeros. Qué buena opción. Allí estaremos muy pronto. Felicitaciones por la gestión y la decisión política para lograrlo. Abrazos. Bueno, gracias, Mariela Montiel, por comunicarte con Tiempo de Turismo Sindical. Y seguimos con la música. Qué tarde hermosa que estamos pasando acá, ¿no? La música en este momento va hacia... También, otra vez, Cerati.

0: Hay un guión, ¿eh?
1: Hay un, no, en la entrada, ¿no?
2: Sí, no, me cuesta un montón que baje el... Seguimos en tiempo de turismo sindical, 16 horas 22 minutos, andamos con algunos problemitas de conexión en este momento, por eso está saliendo un poco entrecortado, me parece. Tenemos ahí, en un ratito vamos a dejar, porque hablamos tanto, pero tanto de Ramallo, tenemos para dejar en un ratito algunos videos para que ustedes puedan ver de lo que es esta ciudad, ¿no? Porque una cosa es hablar y otra cosa es que lo puedan ver, que puedan ir a que sepan qué es lo que pasa en Ramallo, ¿no? Qué es lo que sucede en esta ciudad, sobre todo en lo que es el verano, en lo que tiene que ver con esas playas hermosas que tienen. Y bueno, esto es un poco lo que estamos viviendo acá en esta tarde de miércoles, que de miércoles porque es el día, aunque podría ser, no, porque realmente está muy feo el día, está muy feo, hace mucho frío, está muy nublado, y bueno, igual seguimos acá en esta última media horita que nos queda de Ramallo. Claudio, ¿qué es lo que más te llamó la atención de todo lo que vimos?
3: Bueno, mirá, la verdad que me quedé sorprendido. Yo sinceramente no conocía a Ramallo y ya cuando ingresaba a esta hermosa ciudad me llamó la atención la cantidad de costa que tiene y la cercanía de tanto del camping municipal, de las cabañas, del hotel, de los distintos predios, la cercanía con la orilla del agua, que hace un panorama verdaderamente maravilloso, como decía, el amanecer, el atardecer y la vista, la verdad que totalmente recreativo. Lo que decía Emanuel en este último bloque anterior, todo lo descriptivo, ¿no? De cómo describía Ramallo, las actividades. Y la verdad que como decía antes, está muy bien cuidado, muy bien protegido cada sector, porque de eso se trata también. Vos venís ahora, en esta época, estamos en junio, y está muy bien cuidado, y eso se nota que hay un trabajo atrás, hay un trabajo de desarrollo, hay un trabajo de turismo, hay un trabajo bien específico para cuidar el lugar y que esté de la forma que lo encontramos, ¿no? La verdad es que una maravilla.
2: Exactamente, y sobre todo, y volviendo un poco al inicio del programa, ¿no? Cuando esta mañana tuvimos la posibilidad de firmar el convenio con el intendente, de firmar el convenio con la municipalidad, puntualmente, y antes de, ya habíamos recorrido, habíamos hecho una recorrida por todo lo que es la ciudad, sobre todo lo que es la parte de la costa, que es un poco lo que decía Claudio, un paraíso para los pescadores, ¿no? Con tanta costa, pero aparte con una con la posibilidad de cruzarse hacia la isla, donde también se puede vivir no solamente en el verano, sino también en el invierno. Y acá un poco tiene que ver con los apasionados de la pesca. Que hace un rato hablábamos que Mauricio Gauna nos explicaba de la pesca y de lo que se puede venir a pescar. Y dentro de lo que es el turismo, dentro de lo que es el caña, la pesca dentro de los sindicatos es un juntarse, ¿no? Es una movida que tiene que ver más con lo social y tiene que ver más con la idiosincrasia del sindicato. Nosotros muchas veces nos reímos y decimos, ¿no?, que qué sería de los sindicatos si no tienen un campeonato de fútbol y un lugar, una salida de pesca. Pero contanos un poquito, Claudio, que vos estás mucho más empapado en esto y hace muchos años que venís haciendo salidas de pesca dentro de tu, dentro de lo que es tu cuestión de acción social, la importancia que tiene las salidas de pesca desde lo social para los sindicatos.
3: Bueno, tal cual, Pablo. Hay que tener presente, no es solamente va un grupo de compañeros o de personas a pescar y ya está, no. La pesca mueve todo el comercio local cuando va a un lugar y también mueve el comercio en la misma ruta, todo lo que se consume en el camino. Trabaja desde el que vende la carnada, trabaja en las estaciones de servicio, trabaja en las almacenes, las carnicerías, trabajan todos, los kioscos, y cómo nutre de personas al lugar y las costas que tiene acá Ramallo, en este lugar tan bien cuidado, como decía antes, que tiene todas las condiciones para efectuar cualquiera de estas actividades, pesca de costa, torneo de pesca, cruzarnos a la isla Las Hermanas, que también están todos los las lanchas, están los guías, todos habilitados y todo en regla como para poderte cruzar, el que quiere hacer una pesca embarcada, el que quiere hacer una pesca en la isla, el que quiere pescar en costa, con las distintas modalidades, flote, fondo, de las distintas variadas. Y bueno, esperando un poquito más de frío para que se arrime el pejerrey a la costa, pero por supuesto de noche hay buena pesca de patí y bueno, de hoy vimos saltar alguna que otras especies, pero tiene movimiento y aparte que estás pescando al lado del agua, no tenés que acarrear nada, no tenés que trasladarte caminando con los bolsos para ningún lado. Te estacionás ahí y pescás al lado del agua. Eso para un pescador, yo que soy pescador, es maravilloso. Y aparte que el espacio, tenés tanto parte abierta, parte con árboles, tenés sombra en verano porque tenés el lugar acondicionado. Y la verdad que creo que vamos a poder hacer una muy buena propuesta junto a Mauricio, junto a todos los pescadores de la rueda de turismo que nos están escuchando. Sepan que vamos a estar armando algo con esto, que no es venir a visitar, mirar y nos fuimos, sino que vamos a trabajar en conjunto, junto a la municipalidad, junto a todo el equipo de desarrollo, el equipo de turismo que articula todos los demás espacios con la hotelería, con la gastronomía. Eso es un trabajo que trabaja acá la gente de turismo, los compañeros Osvaldo, Pablo, Cristian, y la verdad que lo hacen muy bien y que enseguida tienen a disposición todos los contactos. Eso es muy bueno porque no pasa en todos los lugares. No pasa en todos los lugares que la municipalidad se pone a disposición para que vos puedas desarrollar una actividad. Y sobre todo con la responsabilidad que nos toca a nosotros como representante de los trabajadores, traer un grupo de personas desde Buenos Aires para Ramallo, porque eso implica un movimiento, o implica una logística y ellos te permiten que acá lo puedas desarrollar y son todas las condiciones dadas. Muy, muy, muy contento, la verdad.
2: Bueno, le damos una vuelta más entonces de rosca a esto de las salidas y vamos sumando no solamente lo que es puntualmente hacer un recorrido turístico, sino estos eventos sociales. Hoy otra de las de lo que hablábamos, de lo que charlábamos en esa mañana en la municipalidad, donde, como decíamos, firmamos dos convenios, también tenía que ver con la posibilidad de trabajar en conjunto. Y esto lo quiero recalcar, porque para nosotros es sumamente importante el trabajar en conjunto con los privados, el trabajar en conjunto con la municipalidad y el trabajar en conjunto con absolutamente todos los que quieran abrirse a esto. Y hacemos el llamamiento también desde acá, ¿no? Porque no solamente hablamos de este lugar de Ramallo o como hablamos en su momento desde San Pedro, sino hacer el llamamiento a otros a otras municipalidades, a otros espacios, a otras cámaras de turismo que se prendan en esto, ¿no? Que tengan un poquito de empatía en un momento donde la cosa está más que compleja, donde muchas veces la gente no llega a, ya no solamente, como vos decías, no es que no llega a fin de mes, sino que no llega a mediados de mes, y bueno, poderle dar esta participación, poderle dar esta posibilidad para que estén ahí o para tenerlos cerca, realmente es muy, pero muy importante. Puede resultar a mangazo, si querés. No lo es, no es un mangazo. Es que devuelvan un poquito de lo que tienen o de lo que tuvieron. Es muy fácil ponerse del lado del que menos tiene cuando hay épocas de vacas gordas, ¿no? Pero lo que realmente vale es cuando la cosa está complicada, cuando dejaste de ganar 50 y ganas 10 nada más, en ese momento también es importante que te pongas del lado. Ese es el momento donde está bueno que te pongas del lado del que menos tiene, del lado del que necesita, del lado del que, como en este caso, los laburantes que vienen tan golpeados y que no tienen la posibilidad de hacer unas vacaciones o de tomarse 2 días o 3 días. Eso es lo que nosotros planteamos. No estamos pidiendo nada, no estamos pidiendo que regalen absolutamente nada, sino que en los momentos complicados que también tengan nada, se fijen en el otro, ¿no? Me parece que la cosa pasa por ahí y no hay mucha vuelta. Fijémonos en el otro, fijémonos en el que no está bien, en el que no la está pasando bien, y seamos un poco más solidarios, que de eso se trata, de ser solidarios. La rueda de turismo social y sindical nació como una rueda solidaria, pero no porque nosotros estamos inventando algo, sino porque el turismo social y sindical nació de esa manera, nació desde la solidaridad, y esto es lo que venimos a pedir muchas veces, es un poquitito de empatía, un poquitito de solidaridad, para que, nada, hoy charlábamos con el intendente y salió esta cuestión, ¿no? Para darle un poquito de felicidad a la gente que no la está pasando para nada bien. ¿Cómo hacerlo? Hacerlo desde el dar una mano, puntualmente. No es mucho más que eso. Vamos a otro tema musical. Volvemos al gran Gustavo Cerati. Volvemos a Soda Stereo. Y un tema de los que a mí puntualmente más me gustan, que es Trátame Suavemente.

0: Turismo Sindical. Volvemos con Tiempo de Turismo Sindical, decíamos. Le agradecemos a Mónica Sudrot, como siempre. Mónica, que está con nosotros, que bueno, no está hoy desde la pantalla, pero sí y nos sigue y bueno, y está, que es parte del staff, ¿no? De este Tiempo de Turismo Sindical. Lo mismo a Jorgito Capó, que también siempre está ahí, si bien algunas veces no está acá en el programa, no lo vemos en el programa, pero sí está siempre con nosotros. Como todos los compañeros de la Rueda de Turismo Social y Sindical, que nos dan una mano para que esto pueda ir, pueda seguir adelante, ¿no? Y hablando un poco con, lo teníamos por acá, como decíamos, ¿no? Lo teníamos acá, ahí atrás de Claudio, por ejemplo. Si Claudio hace foco atrás suyo, está Pablo Wozniak, que le agradecemos muchísimo a Pablo. Gracias por todo lo que hiciste para que nosotros hayamos podido venir acá, hayamos podido estar acá. Esto nació desde hace un tiempo largo ya, ¿no? Que venimos hablando. La gente de Ramallo estuvo con nosotros en un par de reuniones, estuvo con nosotros, bueno, viendo cómo podíamos hacer para sumar a Ramallo como un lugar. Así que Pablo, realmente, muchísimas gracias. Esto va a seguir, esto no se termina acá, va a seguir con de acá a un mes y medio, cuando terminamos las vacaciones de invierno, justamente con bueno, ya que estás ahí, Claudio, y estás ahí, lo pueden hacer, estás con el celu. Vamos a darle un poquito la palabra a Pablo para que cuente un poquito cómo fue la movida esta, Pablo, y qué es lo que viene, ¿no? con el próximo Fantour.
1: Agradecerles plenamente, primeramente, o agradecerles plenamente que hayan estado acá, que hayan venido, que hayamos podido haber firmado los convenios, y no solamente con la Muni de Ramallo, sino que además, sí,
0: creo, para que quede claro, por favor, que estamos en Ramallo.
2: Faltan tres veces más faltan.
1: ¿Cómo es? Creo que no se nombró bien Ramallo, pero bueno. O sea, yo sé que van a ser generosos ustedes. No, que además se firmó con la Cámara de Turismo de Ramallo, que si bien es una cámara incipiente en la creación, que es una propuesta real nuestra, y cuando digo nuestra, imagínense para el sector del turismo, cuando uno forma una cámara, la forman los privados, tiene la mayoría de las sillas, la integran los privados, hay una sola silla para la mesa, muchas veces terminan en una disputa entre el sector privado y el sector público. Nosotros estábamos tan seguros de lo que había que hacer, de la propuesta que teníamos en la campaña, del cumplimiento. Creo que por primera vez en Ramallo realmente no hay una sola persona que le está dando la espalda al río. Tenemos un intendente que le pone todo lo que hay que poner. De hecho, hizo la primera obra, la hizo, que fue transformar todo el paseo con luces LED o con iluminación LED. La primera obra la hizo acá en la costa, sobre el río Paraná. Y la verdad que estábamos muy seguros y lo seguimos estando, y hoy creo que ustedes pudieron ver que la cantidad de prestadores que se acercaron para esto, que fueron a firmar el convenio, que estuvieron ahí en el despacho del intendente o en la sala de reuniones, realmente marca del acompañamiento y que también hay una reciprocidad por parte del Estado. Ahora, lo que viene para adelante para nosotros es fundamental para cortar la estacionalidad, es fundamental para que se puedan pagar todos los servicios cuando asumen un gobierno totalmente liberal. Lo primero que aumenta aumentan los servicios. Hoy tenerlo cerrado y tenerlo abierto pagan el mismo dinero los establecimientos por el tema energético, y la verdad que es una situación en donde no hay mucho consumo, donde ha cambiado, como decíamos, hoy durante todo el día la forma de viajar. En algún punto también esto, la cercanía a Buenos Aires, la cercanía a Lamba, la cercanía a Rosario, a Pergamino, en la región, que son ciudades populosas también, nos ayuda, pero nosotros necesitamos cortar de esa estacionalidad que está muy marcada. Para eso armamos los primeros año y medio más de 35 eventos populares, donde van emprendedores, donde van artesanos, donde van los food truck con los carros de comida, bueno, donde van revendedores también, o sea, que se ganan un mango. Nosotros arrancamos como con 39, como alguna vez te lo dije, y hoy tenemos más de 400. Sabemos que 50, 50 y algo son de primer ingreso, con lo cual que tienen las pupas, que son las pequeñas unidades productivas alimenticias, que tienen las PUPAR, que son las pequeñas unidades productivas alimenticias de Ramallo, lo otro es para la provincia de Buenos Aires, y la verdad que para nosotros eso nos pone muy contentos, sobre todo en una economía que estaba por afuera, que irregular, digamos, que no tenía lugar donde expresarse en nuestra comunidad cuando asumimos. Y estas decisiones que ha tomado el intendente municipal a nosotros nos marca fuego, porque es lo primero que estamos frente a la persona que no tiene laburo, la persona que no llega a fin de mes, y como se lo dije una vez acá en la cooperativa de energía, o sea, no puede haber una institución en la Argentina que haga caer una unidad productiva, laboral, comercial en nuestra sociedad, como es esto. Acá viven cerca de 400 familias por el turismo, y bajo ningún punto de vista la no empatía tiene que salir ganando en una situación como esta. Entonces, lo que nosotros hemos tomado la decisión de dejar absolutamente todo para sostener a las pymes, a las empresas, hasta donde nos dé, hasta donde podamos, con las herramientas, poquitas, pero herramientas al fin, pero con un gran, gran compromiso, para que no se nos caiga nada.
0: Pablo, hablaste de una cosa importante que tiene que ver con este turismo, pero sobre todo con el desarrollo local, que son las fiestas populares, ¿no? Con la importancia que tienen las fiestas populares. Contá un poquito cuáles son las principales fiestas populares o cuáles son los principales momentos donde la gente de Ramallo se junta.
1: Mirá, y te voy a contestar lo que no te contesté antes.
2: Dice Ramallo, porque
1: mira, está en Ramallo, ¿no?
2: Sí.
1: Bien. Lo que no te había contestado, te vamos a contestar esto primero. Lo de las fiestas populares, primero que acercamos. Y esto no es de jarabe de pico, o sea, de boca, digamos, o sea, le damos la posibilidad al vecino de Ramallo que gratuitamente tenga un mimo con algún artista que le guste, que no tenga que viajar a Buenos Aires, a Rosario a verlo, y que le salga una fortuna. Pero no es solamente la persona que va a ver a ese artista que lo tiene gratuito acá, sino que tiene que ir con toda la familia. Entonces el gasto ya se multiplica por 3, por 4. Y acá vienen la familia. Y la familia puede venir con su heladerita, puede venir con el mate, Encima hasta el agua caliente le damos ahí en el coso, en el parador, pero lo hacemos de corazón, real, o sea, es un servicio más. Y la verdad que en estas 30, 35 eventos, porque yo tengo más o menos un número en la cabeza, pero no lo tengo exacto cuál es, pero es de entre 30, 35 fiestas. Nosotros tenemos las fechas patrias, para nosotros son importantes. El otro día con la jura de la bandera había más de 400 chicos con sus padres. Y como es, y siempre hay un artista a nivel regional, siempre hay un artista a nivel nacional, y también por supuesto se le da en ese escenario mayor con todos los, el sonido, que es una que muy pocos a veces a nivel local pueden tocar con un sonido así, que suenen y que se puedan grabar un demo sobre lo que tocan arriba del escenario, lo pueden tener en nuestra comunidad, porque si hay algo que se fomenta es la cultura a nivel local con todo esto también. Pero después está lo que es la temporada de noviembre a prácticamente a Semana Santa, porque nosotros tratamos de que arranque el verano en vez de arrancar el 3 de diciembre, que arranque en noviembre para poder estirarlo un mes más y a la vez estirar cuando está finalizando, poder estirarlo hasta Semana Santa. Y ahí empiezan a entrar los eventos también, las fiestas populares, lugares como, bueno, el 9 de julio, son emblemáticos los 9 de julio en la localidad del Paraíso, que hoy la describía también Emanuel, una localidad que es bellísima, que es todo natural, que es pintoresca, está toda limpia, toda marcadita, que tiene un como es un restaurante de campo, que ahora vamos a tener, estamos armando con todos los vecinos y con el delegado y por decisión del intendente municipal todo lo que es el museo del ferrocarril, realmente algo maravilloso, con aportes de todos los vecinos y con aportes de gente, de museólogos que vinieron de otras localidades. Con ex empleados del ferrocarril, de aquel ferrocarril, de no el de el de ahora, sí, el de aquel, el de los años atrás, el nuestro, el ferrocarril, el nuestro, y el de los trabajadores. Y realmente tenemos la fiesta del acero en Villa General Savio, tenemos la fiesta de cómo es de la creación de Pérez Millán, las localidades, cada una de las localidades con su fiesta, y después, bueno, hay eventos, por ejemplo, para el día del inmigrante, para las vacaciones de julio, para todo lo que es los fines de semana largos. Y después empezar a tener un calendario propio con propio del sector público, pero también empezar a mezclarlo con el sector privado para poder generar volumen. Y realmente en eso a nosotros, vuelvo a repetirte, nosotros sabemos que tenemos un 18, un 20, un 22% en temporada baja de ocupación en alojamiento. Y la verdad, yo siempre digo, a mí no me pagan el sueldo por decir 26 o decir 19, con lo cual no entiendo cuando te dicen, vos también entiendo que esto y tal. Pero la verdad es esa, porque lo seguimos, digamos, todos los fines de semana. Osvaldo está llamando a todos los prestadores a ver qué nivel de ocupación tuvieron. Y la verdad que cuando hay un evento, llegamos al 40, 42, 44. Y eso redunda, porque la plata se gasta acá y queda acá. Y el gastronómico tiene que volver a comprar y no va a comprar al mercado central de Liniers, digamos, va a comprar a los comercios de acá, y así sucesivamente, y echan combustible acá. Por eso es que es tan importante para nosotros que la gente se quede a dormir.
0: Totalmente. Es fundamental todo lo que dijiste, Pablo, la verdad que un cierre a toda orquesta, ¿no? Para este programa donde, bueno, vamos terminándolo ya, donde nos faltan unos minutitos. Me parece que fue una muy buena, un muy buen cierre, hablando de todo lo que hay que hablar, ¿no? No solamente hay que hablar de las cosas que están bien, sino de todo lo que nos va pasando, de todo lo que nos está ocurriendo. Entonces, me parece que es fundamental. Fundamental de seguir trabajando por y para la gente, y por y para el turismo, y sobre todo con esto que tiene que ver con el desarrollo y la economía circular, esto de que la plata quede en el lugar, que no se vaya para afuera, todo lo contrario a lo que hace el gobierno nacional, ¿no? Nos esquilma a nosotros para mandar la plata afuera. Acá en este caso es todo lo que entra se queda acá y se distribuye acá. Esto es distribución de la riqueza, ni más ni menos, algo en que nosotros estamos siempre, ¿no? Históricamente estuvimos muy de acuerdo, ¿no? Con esta pedorrada del derrame, del famoso derrame que lo único que derrama es pobreza sobre las clases populares y pobreza sobre los trabajadores. Nos vienen mintiendo con esta teoría del derrame hace ya más de 30 años, y esta teoría del derrame lo que hace que la gente cada vez sea más pobre. Así que, nada, agradecer realmente a todo Ramallo, agradecer a la municipalidad, agradecer a Mauro Poletti, en tu nombre, Pablo, en el nombre de Osvaldo, en el nombre de Cristian, agradecer a todo Ramallo por habernos dado la oportunidad, por empezar ahora, de todo lo que dijimos, ahora hay que empezar a laburar. Y que cada vez haya más gente que venga a visitar Ramallo, que cada vez haya más trabajadores que puedan venir a disfrutar esta hermosa ciudad. Así que te agradecemos de verdad por habernos dado este espacio. Agradecemos de vuelta a este lugar por habernos dado... Que no le preguntamos acá a la compañera cómo se llama.
3: Pía.
1: ¿Cómo? Pía.
0: Pía. Bueno, Pía, gracias por habernos atendido también. Y nada, gracias a todo Ramallo por habernos hecho sentir como en casa, y de parte nuestra nada más, vernos la semana que viene con tiempo de turismo sindical y irnos, no sé, saluden Claudio y Pablo, un último saludo antes de irnos, puente de Gustavo Cerati.
4: Sí.
0: Perdón, puente de Gustavo.
4: Saludos a todos, gracias Pablo. Gracias, bueno, Cristian, que debe estar escuchando, y gracias Osvaldo, que está acá. La verdad, una maravilla, y estamos en mesa de trabajo para contar con todo esto que es Ramallo, acá, Villa del Paraná.
1: La verdad, te quería contestar, hagamos el esfuerzo de poder traer la mayor cantidad de delegaciones gremiales en el sector turístico, para cuando ustedes lo crean posible, para que haga un fan tour, para que se conozcan todas las prestaciones de los servicios gastronómicos, de alojamiento, ya sea en cabaña, en hoteles, de excursiones, de prestaciones de servicios que son indirectos, pero que también son directos al turismo, como alquiler de bote, como caballo, como bicicleta, alquiler de bicicleta y demás. La verdad, me encantaría que sean la mayor cantidad posible en este fan tour, de lo que lo van a tener gratuito, que van a consumir los servicios que después van a poder vender, y qué más decirte, tanto a vos, Claudio, como a Pablo, y a los demás muchachos que colaboran con ustedes, la verdad que eternamente agradecido, no solamente por la difusión, por la promoción, sino por la clase de personas que son, por lo generoso, por lo solidario, por lo cercano. Y que para nosotros, como estamos acostumbrados a decir, acá cada persona que tiene un problema tiene nombre, tiene apellido, o sea, no está pixelada la cara, y lo sentimos de una manera y tratamos de expresarlo y graficarlo, no solamente de palabras, sino también en cómo lo poder recibirlo, en la atención, y que creo que es una forma también de educar al que te escucha, de que esto se hace entre todos, se hace con toda la comunidad, se hace con buena cara, no hay que pasarse de vivo, o sea, es con respeto, y que son valores que por ahí muchas veces, en este individualismo que te generan hoy estos tipos de gobierno a nivel nacional, como lo decía hoy el intendente, pasan desapercibidos, y yo creo que son valores que tenemos que volver a recuperar entre todos los compañeros peronistas.
0: Muchísimas gracias, y un gracias enorme a Agustina López allí en Buenos Aires, que llevó esto de manera maravillosa. Nos vemos el miércoles que viene.
4: Chao, compañero, compañera. Gracias.
1: Muy amable.

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Muchas gracias, maestro Miguel Botafogo. Fuerte el aplauso.

0: pero vayan a trabajar.
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Bienvenidos, bienvenidas a un nuevo programa de Un Cero a la Izquierda. Este programa que sale los días miércoles, ¿dónde más si no es acá? Aquí en UT Digital, el medio de los trabajadores y trabajadoras de la educación. Bienvenidos, bienvenidas a este miércoles frío, este miércoles realmente frío que ha habido hoy en la ciudad de Buenos Aires. Me acompaña del otro lado.

0: Sebastián, Eduardo Russo, un genio también siempre del otro lado, Indire, Manuel, bueno, todos y todas que siempre están, la profesora Valle, y obviamente mis tres amores, Guada, Lourdes y Eli, que están siempre presentes. Beso grande. Y bueno, los medios o las formas de comunicación, mejor dicho, del programa son el 11-58-15-80-50, 11-58-15-80-50. También lo pueden hacer a través del Instagram, que es @ut.digital, @ut.digital. Y obviamente se pueden conectar acá al YouTube y suscribirse, obviamente, para sumar comunicación popular a este medio de comunicación. Ya lo saben, si lo están viendo por celular, escriben ahí abajo donde pueden escribir. Si no saben qué escribir, cabezazo al teclado, ya lo saben muy bien. Si no, de este lado, si están viendo por la computadora, de este lado, pueden dejar también su mensajito para los que ven en vivo ahora o quienes lo están viendo on demand. Así que bueno, estamos arrancando este día. Bueno, y me olvido. El Instagram de un servidor, @un0202023, que cada día va sumando más y más gente a partir de esa vieja nota que me hicieron de casualidad en la calle de la gente de Futurock. Así que bueno, les estaré muy agradecido siempre, aunque no conozco a nadie, pero gracias igual. Bueno, ahora sí, separador editorial.
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0: Bueno, ahí escuchamos al querido Víctor Hugo Morales haciendo ese famoso relato del barrilete cósmico. Como saben, este día lunes se recuerda, y justo fue el día que jugó Argentina contra Austria, los 40 años de aquel barrilete cósmico, de aquel gol inolvidable a los ingleses, como también del otro gol inolvidable a los ingleses, que fue el primero, que fue el famoso gol de la mano de Dios, ¿no? De la mano del Diego contra los ingleses en aquel partido en el Estadio Azteca, por los cuartos de final, donde Argentina se jugaba seguir subiendo. Y bueno, lo mismo pasó el día lunes, ¿no? Argentina se jugó seguir subiendo y quedarse tranquilos como cabeza de grupo para jugar ahora el partido que viene este sábado contra Jordania de forma mucho más tranquila. ¿Y por qué traerlo a cuestión? ¿Por qué traerlo a relación este hecho, ¿no? Digo, también tiene que ver una cuestión que no es menor y que en este contexto en el que estamos, ya lo dije la vez anterior y lo vuelvo a sumar ahora. Digo, ponernos en crítico del fútbol, ponernos en críticos de lo que nos significa a muchos y a muchas como deporte, el fútbol, como juego. Por cruzarlo, no por las cuestiones políticas, porque el fútbol, si hay algo que tiene el fútbol es que está cargado de política por todos lados, pero no olvidarnos que sigue siendo uno de los pocos deportes que en Argentina es popular, que sigue siendo el deporte de masas, que sigue siendo el deporte del pueblo, que sigue siendo el deporte donde aquella persona que vive en los lugares más recónditos de la Argentina puede llegar a los lugares más importantes o principales del país, y que algunos podrán ser como, por ejemplo, Messi, o libertarios como el Kun Agüero o el Dibu Martínez, pero también los hay de los otros, los hay de los que no es que se olvidaron tal vez de sus raíces, porque tal vez muchos de ellos ayudan a sus contextos, sino que también está esta cuestión de que están los otros que no se olvidan de ninguna manera de esas raíces, que las tienen siempre presentes, que son parte de ese cuerpo, que son carne, y que esa carne hace de ese deporte un deporte mucho más lindo y que nos hace pensar, bueno, no hay que quedarnos solos.

solo con las fotos de Trump, que si hablan o no hablan de lo que pasa en Gaza, de lo que pasa en la Argentina. Ya habrá otros momentos, ya habrá otros. No todos son el Diego, no todos son Enrique, no todos son Luque o el propio Filiol. Hay de todo, no todos son incluso el propio Sanfilippo. Digo, hay de todo. Y como en botica, tenemos que saber encontrar los momentos para decir, bueno, ¿le tengo que poner esa carga de todo o tengo que abstraerlo un momento y hacerlo parte de lo que yo realmente siento, de lo que yo realmente creo y de lo que tiene que significar, para lo que tiene que ir, a donde tiene que ir? Y bueno, eso es también un poco de donde debemos meternos en la discusión política. La discusión política va a ser realmente que aparezca, por ejemplo, una legisladora de la ciudad a quien uno pueda respetar y decir que la expresidenta que está en cárcel injustamente en su casa deje de romper tal cosa, para que unos días después, en un banderazo pidiendo por su libertad el 20 de junio, salga el hijo de la expresidenta a decir que algunos hablan de unidad y no van a saludarla a Cristina, y después salga otro a tirarle bronca a un exministro de Cristina porque llegó a un puesto del CONICET. ¿En serio ese es el debate? Digo, ¿en serio nos vamos a ubicar en ese puesto, en ese lugar? ¿Ahí nos vamos a poner a discutir? Digo, ¿de todos lados va a ser eso? ¿Va a ser ese el lugar que va a tener la CGT, que parece que arranca con todo y después pega un salto hacia atrás diciendo, bueno, hagamos paros sectoriales, que se note que hay malestar y no vayamos a un paro nacional o a un paro y movilización, y por otro lado le piden 36 horas? A su vez, algunos quedan encantados por que Miriam Breckman está sumando. Pero ¿cuál es el proyecto? ¿Cuál es el país que queremos debatir? Yo les recuerdo algo, si me escucha algún compañero o compañera de orden trotskista. Ustedes dejaron de decir, como eran antes esos largos carteles que eran ilegibles de tanta información que tenían, de que por lo menos en ese punto planteaban bastantes ideas del país que querían, para dónde lo querían llevar. Hoy lo limpian de ese progresismo que se hizo carne porque estaba a hablar mal de la revolución, estaba a hablar mal de un movimiento nacional, estaba mal hablar de cuestiones que hicieran al ser nacional, porque había que ser internacionalista, había que tener una mirada globalista, había que ver a cada uno por su individualidad y no entender que cada individualidad responde a un todo, responde a algo que ya es viejo decirlo, que es la comunidad para los que somos peronistas. Para otros será la clase, para otros serán los trabajadores y trabajadoras, pero todos en ese sentido estamos de acuerdo en un punto, y que ese punto, ya sea el momento histórico, es que nadie se salva solo, que todos nos salvamos entre todos. Tal vez lo que planteaba Westergel, que el héroe, al fin y al cabo, no es un héroe solitario, sino que el héroe es colectivo. Y es por eso que tal vez le termina haciendo ruido una discusión que termina siendo una discusión de cartel, cuando tendría que ser una discusión de proyecto de país. Unir por unir no sirve. Me gusta porque a veces veo en Instagram, en Facebook, que aparece, por ejemplo, la imagen de Kicillof y Breckman, y te ponen abajo, te gustaría, pero no tienen el mismo proyecto. Son miradas distintas del mundo. Pensar en ese debate es pensar en un debate que no existe, porque tampoco existen esos debates en esas organizaciones. Y ahí tal vez está el quid de la cuestión. Tal vez ahí está el quid de por qué muchos remarcamos, que lo tendremos, espero dentro de poco, volver a Saúl.
volver no solo a Saúl, tal vez volver a Huerta Grande, tal vez volver a La Falda, volver a ejes programáticos, volver a pensar un país de otra forma distinta, volver a construir otro mundo posible. Y eso no es menor. Eso es parte de una lógica de entender nuestro país, de cómo queremos construir ese mundo nuevo, dónde queremos poner esas lógicas, desde qué productividad, no si es China o no es China, o es Rusia o no es Rusia, sino tal vez ponerlo desde una cuestión de, bueno, ¿qué vamos a producir? ¿Cómo lo vamos a producir? ¿Qué educación queremos? ¿Bajo qué lógicas? ¿Bajo qué construcciones? Bueno, todo eso es parte de una mirada que tenemos que empezar a ver y empezar a construir de una manera totalmente distinta. Si la cosa va a ser con debates de por la galería, debates de marquesina, ¿quién va primero? ¿Quién va a manejar la lista? Así no fue con Alberto. Se discutieron marquesinas. No se discutió proyecto. Entonces, cuando se llegó al gobierno, no había proyecto. Había ideas, pero las ideas sin proyecto no sirven, porque no había un modelo de representación, no había un modelo de construcción de país. Tal vez ese sea el punto de por qué volver hacia atrás, de por qué volver a pensar esta cuestión de limpiemos lo político del juego y recordemos el juego. Y recordemos por qué el juego es un juego popular. Recordemos por qué tardamos 70 años en reconocer como delito de lesa humanidad a quienes mataron a argentinos y a argentinas, y especialmente argentinos, el 16 de junio del 55 o el 9 de junio del 56, y que esa revolución libertadora solo vino para fusilar las ideas y fusilar un pueblo que creía que tal vez las cosas no estaban andando bien, pero que todo era mucho mejor, aun cuando las cosas no andaban bien. ¿Será eso que es lo que tenemos que empezar a desandar? Sacar la paja del trigo y empezar a poner en debate las cosas. Empezar a ser claros de verdad. Como por ejemplo el compañero Grabois, que se junta con este Peter Thiel, que es el dueño de una corporación bastante turbia. Todos dicen, fue a debatir la encíclica del Papa, pero ¿por qué no lo dijo? ¿Por qué no dijo que era así como dijo lo de la embajada? ¿Por qué salir a decir, tienen que venir a ver a Cristina? ¿Cristina define todo? ¿O en realidad hay que definirlo en organización? ¿Por qué no hay que salir bien, claros, en conjunto a plantear la libertad de Cristina? ¿Por qué estar con ese doble juego? ¿Por qué tantear por izquierda o tantear por derecha? ¿Por qué no bajar a las bases? ¿Por qué no volver al pueblo? ¿Por qué no volver, tal vez, a la raigambre del peronismo? ¿Por qué no volver a tratar de construir el 17 de octubre del siglo XXI? Bueno, para cerrar la editorial en este contexto, y en contexto de mundial y de fútbol, vamos a escuchar a las pastillas del abuelo haciendo ¿Qué es Dios?

0: A mí me llama la atención que a la Argentina se la alaba por su geografía, su riqueza. Tenemos de todo: montañas, bosques, llanuras, costas, todas las riquezas, minerías, sí. Tenemos todo. Qué país rico. Pero la riqueza más grande que tiene nuestra patria es el pueblo. Ese pueblo que sabe ser solidario, que sabe caminar uno junto a otro, que sabe ayudarse, que sabe respetarse, es ese pueblo argentino que no se marea, que sabe encontrar sabiduría. Y cuando se marea, los otros lo ayudan a que se le vaya el mareo. Yo a ese pueblo argentino lo respeto. Lo quiero, lo llevo en mi corazón, es la riqueza más grande de nuestra patria.
1: Bueno, ahí lo escuchamos. Primero las pastillas del abuelo, haciendo que sea Dios, y hablando de Dios, escuchando a Francisco, hablando del pueblo argentino. Bueno, ahí está la música. Esta música que indica que tenemos auspiciantes quienes acompañan a este programa. 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Bueno, esos son nuestros auspiciantes. Y mientras decía nuestros auspiciantes, pensaba, ¿no? Esta cuestión que veníamos hablando, ¿no? Desde dónde construir, cómo construir, qué miradas del mundo hay que tener. Y hubo un momento donde yo, además de dar clase de historia, producto de mi formación, y bueno, porque a veces te toca dar materias que no son tu especialidad, pero sabes, y bueno, empezás a estudiar para saber de qué hablas, como doy sociología o introducción a las ciencias sociales, he tenido la oportunidad, obviamente, de leer a Gramsci, la cuestión de la hegemonía, Pierre Bourdieu, y todos plantean cosas que no son menores, pero una fundamental. O Kuhn, Thomas Kuhn, con la teoría del paradigma, que hay momentos que se presentan como momentos de crisis. Y en esos momentos de crisis social, política, económica, es donde se acomodan, como dirían los viejos, se acomodan los melones, y es donde después se reafirma lo que se construye hacia adelante. En algunos países, por ejemplo, en la vieja Rusia zarista, derivó en la Unión Soviética. Pero en la Italia monárquica derivó.

en que derivó en la Italia fascista, y ni les digo de Alemania, pero depende el lugar del mundo y los contextos y producto de grandes crisis, es lo que surge a posterior. Y ahí se construyen debates sobre la hegemonía cultural, la hegemonía política, los capitales sociales y culturales. Lo que se discute es el nuevo paradigma. Hubo momentos en la historia argentina donde el movimiento nacional, producto de estas crisis políticas, volvió a ponerse en lugar de discutir. Bueno, vamos a la base, volvamos a discutir, volvamos a poner en tensión cosas que no poníamos en tensión. Ahí es cuando, por ejemplo, surgieron toda una serie de medios, dependiendo del momento. Algunos fueron al toque o a los años de la caída de Perón en su primer gobierno. Otros fueron durante los años de la resistencia peronista. Otros fueron en el tercer gobierno peronista. Después están los que surgieron en democracia, los que avanzaron, como fueron las famosas radios truchas a partir de la democracia, pero después con el menemismo, como por ejemplo FM La Tribu, que eran esos medios que surgían para ser disruptivos con todo ese contexto, para poner de vuelta en debate un montón de cosas. Entre toda esta historia, una historia que ya en la Argentina era rica desde los tiempos de la Revolución, dato no menor, cuando se inicia la Revolución de Mayo y a partir de la Asamblea del año 13, la cantidad de diarios, pongámoslo muy entre comillas porque eran periódicos y algunos no tenían una tirada de más de 2, 3, 4 números porque eran lo que hoy llamaríamos por suscripción, tenías que pagar para recibirlo. En un momento donde la revolución estaba en su prime, en ese momento se editaban un montón de medios, pero claro, cuando la revolución empezó a verse tambaleante para 1816, donde el Río de la Plata era el último bastión revolucionario, la cantidad de medios baja abruptamente porque claro, había que prohibir, no todos lo podían mantener, había mucho debate político y eso podía poner en quiebra la revolución. Bueno, pero algunos se mantenían o algunos seguían siendo disruptivos. En esa disrupción apareció en el año 54, de la mano de alguien que ya de por sí era un disruptivo y lo será hasta su muerte en 1968, que aparece John William Cook. John William Cook o Juan Guillermo, hijo de un radical no tan irigoyenista, más alvearista, pero que se formó como abogado en La Plata y que tenía toda una postura política fuerte. Hemos hablado acá sobre la historia de Alicia Eguren el año pasado, que era un tipo que decía, no, bueno, hay que poner en debate todo. Y que cuando dejó de ser diputado de aquel primer peronismo, editó una revista. Y esa revista se llamó De Frente. De Frente para decir las cosas. De Frente para estar adelante. De Frente para hablar con Perón y sentir a Perón como parte de ese movimiento y no como ajeno a él. No la discusión al choque, sino la discusión para tratar de sumarlo. Cook después derivará en otras líneas, se acercará más al comunismo castrista, pero no abandonará ese peronismo, no abandonará la lógica de construir un peronismo más revolucionario todavía del que había sido antes. Después de muerto, o en el final de los días de Perón, aparece de vuelta De Frente. Ahora se llamaba De Frente a las Bases Peronistas, conducido por Ortega Peña y Eduardo Luis Duhalde, que nada tenía que ver con Eduardo Duhalde, el que después sería el presidente de si compró dólares, recibirá dólares. No es el mismo. Donde también se van a plantear de frente en un contexto donde chocaban todas las líneas del peronismo. Y bueno, en el siglo XXI parece que hay que volver a ir de frente, pero desde otro lugar, desde otros medios, desde los nuevos medios. Tal vez ya no sea el mimeógrafo, tal vez sean estos espacios. Así que bueno, después de la tanda, después de escuchar música, vamos a hablar con Franco Sierrapico de la nueva edición, ahora digital, de la revista De Frente, para ver cómo se debate un proyecto nacional hoy en el siglo XXI. Vamos con Arraigo
y después volvemos para debatir.

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1: ¿Para qué sirve la utopía? Y él respondió de la mejor manera. Yo nunca escuché una respuesta mejor. Él dijo que esa pregunta él se la hacía todos los días. ¿Para qué servía la utopía? Si es que la utopía servía para algo. Dijo, porque fíjense ustedes que la utopía está en el horizonte. Y si está en el horizonte, yo nunca la voy a alcanzar. Porque si camino 10 pasos, la utopía se va a alejar 10 pasos. Y si camino 20 pasos, la utopía se va a colocar 20 pasos más allá. O sea que yo sé que jamás, nunca la alcanzaré. ¿Para qué sirve? Para eso, para caminar.
0: Un cero a la izquierda.
2: Bueno, ahí escuchamos al querido Eduardo Galeano contando para qué sirve la utopía. Frase que, como siempre digo, el recorte era mucho más largo. Él dice que la frase no es de él, es de Birri, cuando estando en un ante estudiantes se le acercan a Birri y él estaba ahí y le preguntan a Fernando Birri, el famoso documentalista, qué pensaba de la utopía, que era para él, y ahí es lo que dice, la utopía sirve para caminar. Y hablando de utopías, o tal vez no tanto, porque es una realidad, estamos acá con Franco Sierrapico, director de la revista, de la nueva edición de la revista De Frente. Y bueno, Franco, primero gracias por estar acá en el programa.
3: A vos, Fernando, por el espacio. Es la primera vez que me hacen una entrevista, así que, bueno, agradecerte por el espacio, por la difusión, y contento que sea un espacio gremial.
2: Bueno, Franco, primera pregunta, que ya te la hice un poco antes, pero para que desarrolles ahora. ¿Por qué De Frente? ¿Por qué volver a De Frente?
3: Bueno, ¿por qué volver a De Frente en el siglo XXI, no es cierto? El bagaje histórico ya lo cubriste hace minutos nomás, así que no voy a andar en esa parte. El nombre, cuando lo pensamos, tenía que cumplir con dos condiciones. Una era robarle un nombre a la historia, a modo de homenaje. Obviamente tomamos mucha inspiración de esas experiencias, como las que ya fuiste destacando, el compañero Cook, los compañeros Ortega Peña y Luz Dualde. Pero también ser un cañón de futuro y poder decir las cosas de frente, como indica el nombre. Yo creo que el futuro en la política le corresponde a las expresiones nítidas, a las expresiones que pueden hablar con una cuota de verdad o que al menos son honestas consigo mismas. Y De Frente es eso, un espacio para hablar de frente sobre las cosas que las bases peronistas venimos hablando, por supuesto desde la base.
2: Ahí te pregunto porque yo leí varias de las notas que tienen ahí de las tres ediciones que ya sacaron, porque es un mensuario, ¿no? Y son disruptivas, son para el debate, ¿no?
3: Sí, bueno, es un poco el objetivo. Digo, si te parecen disruptivas es porque estamos haciendo bien lo que nos propusimos hacer. Nosotros le llamamos quebrar la inercia, ¿no es cierto? Es una frase que a nosotros nos sirve para ordenar nuestra tarea, o mejor dicho, dos grandes frases que ordenan nuestra tarea. Una es quebrar la inercia, que es eso, es invitar a pensar desde el origen de la cuestión lo que tenemos que hacer. Digo, creo que todos coincidimos en un diagnóstico que es cierto agotamiento de una etapa política, y que quebrar la inercia es eso, es una invitación a producir política nuevamente, ¿no? Preguntarnos por qué hacemos las cosas, para qué sirven las cosas. Y por otro lado, organizar lo disperso, que es ir a buscar a todos los compañeros que tienen una vocación de hacer, que tienen una vocación de pensar la política, que están dispuestos a quebrar esa inercia y, por supuesto, pasar a la organización.
2: En alguna de las notas, ustedes juegan muy fuertemente con el tema de las redes, ¿no? Y ustedes han definido que la revista sea PDF, que esté en Instagram, que esté en una página para leer. ¿Creen ustedes que ese es el lugar para empezar a debatir también la política?
3: Yo creo muchas cosas. Antes que nada, una confidencia, digo, nosotros no elegimos que sea digital, no tenemos un peso para hacer la empresa, que, claro, que es la realidad. Nosotros somos un medio independiente que lo llevamos adelante militantes, particularmente del conurbano, y intentamos que la identidad y que las discusiones estén arraigadas a medida de lo posible en esa identidad de la zona oeste, de Morón, pero también con colaboradores a lo largo del país que la digitalidad nos ha permitido encontrarnos. Así que creo que sí, que por supuesto obviamente hay una cuestión estructural, que es que nosotros hoy encontramos en la digitalidad un medio fácil para movernos, pero también hay una cuestión de línea política justamente, que es que, como nos decía un compañero que entrevistamos, Diego Atecola, que es alguien que de esto algo sabe, un empresario peronista de los medios, el peronismo tiene que ir a donde están las audiencias. Y hoy los medios digitales son una gran caja de resonancia donde el peronismo llega a medio rengo, la verdad.
2: ¿Vos decís que se llega a rengo ahí al mundo digital?
3: Yo creo que el peronismo no ha diseñado una estrategia que ahí vamos a una cuestión que para mí es clave en el peronismo, después podemos hablar un poco sobre eso, la estrategia del peronismo, pero que no ha diseñado una estrategia propia para redes. Digo, yo fervientemente creo, obviamente, o lamentablemente soy un analfabeta a pesar de mi edad en el uso de redes, no es algo que a mí se me dé, pero sí creo que bueno, así como los libertarios, después podemos decir un montón de cosas sobre cómo Milei llegó al poder, pero creo que hay un mérito ahí de cómo la juventud libertaria instaló un presidente desde Twitter sin abrir una sola unidad básica. Da a demostrar de que hay un poder innato en las redes, hay un poder de instalación, de difusión, que el peronismo no ha logrado interpretar. Hay un sujeto digital que el peronismo y la política tradicional le baja el precio como si fuera una ficción. Y de nuevo, citando a este compañero que entrevistamos y que fue muy iluminador en su visión, digo, cuando vos te separás de una pareja por WhatsApp, ¿fue una ficción o fue una realidad? Digo, el sujeto digital, uno puede decir muchas cosas, pero si vive en la digitalidad, vota con lo que vio en Twitter.
2: Es así. Es verdad, es verdad. Y a ver, hay una crítica a eso, iba a hacer otra pregunta, pero ya que está, me gusta el tema. Hay una crítica que dicen que, bueno, que el ámbito de lo digital también es un ámbito de nicho. Algo que se le critica a Batecola, por ejemplo, es que, bueno, él es uno de los que creó Blender, que a su vez está unido a carajo, digo, al fin y al cabo están todos conectados, pero que termina siendo medio un nicho a veces, que es para un público muy definido. Lo he hablado acá con Natalia Vinelli, un punto de televisión no llega a ser a veces lo que es una cantidad de vistas en vivo, o a veces a posterior de YouTube, pero ¿crees realmente que también hay que pegar ahí, que hay que jugar en esos espacios? ¿Hay que buscar ese lugar que el enemigo encontró?
3: Yo lo primero que pienso para responderte fácilmente es que hay que ocupar todos los espacios. Eso como principal respuesta, una respuesta rápida te puedo dar. Otra respuesta o más bien una pregunta también para hacerte es, más de fondo, ¿qué no es un nicho hoy, no? Yo creo que hoy es muy difícil en una sociedad tan atomizada, tan fragmentada, decir, mira, esto es nicho, esto es masivo. Yo creo que vivimos una época por una multicausalidad de factores que se caracteriza por la fragmentación, se caracteriza por la atomización, y que, bueno, habrá que encontrar la vuelta. Es la época de la muerte de los héroes, ¿no es cierto? Hace poco murió el Indio Solari, murió hace no tanto tiempo Maradona, nos abandonó el Papa Francisco, y en la política también quedan cada vez menos héroes. Y eso nos obliga a tomar perspectivas más complejas, no siempre tan fáciles, tan blanco y negro, donde sí, son nichos, pero que algún día o eso se va a reflejar en una mancomunión, en algo que nos logra unir, como en el siglo XX estos ídolos nos fueron uniendo, tanto en lo político como en lo social, ¿no es cierto? Pero también, si no, es resignarse a que, bueno, somos solo nichos, somos solo parte del enjambre.
2: Está bien, me interesa, me gusta. Y ahí te pregunto, bueno, ¿qué respuesta han tenido ahora que han sacado la revista? ¿Cómo ha sido el rebote de eso?
3: No, bueno, la verdad es que para la sorpresa de todos nosotros fue muy bien recibida. Por suerte la revista, yo creo que planteamos discusiones de las cuales hay hambre, de las cuales hay mucha demanda y, a mi entender, poca oferta. Así que ocupamos un lugar que para mí es privilegiado, obviamente por nuestras capacidades, por nuestras condiciones. Nosotros no somos profesionales, somos militantes, y desde ahí nos entendemos y nos presentamos. No pretendemos ser un medio que vaya, digamos, que se lo asocie al periodismo, porque no lo somos. Es una actividad que no es propia de lo que hacemos. Somos militantes que escriben, y que ojalá el día de mañana podamos hacer muchas cosas más por la patria, por el movimiento y por el pueblo. Así que fue bien recibida. Obviamente la difusión que hoy tiene el medio es de nicho, es para un nicho reducido, pero que gracias a tantos compañeros que se acercaron solidariamente a darnos entrevistas, a difundir la revista, al menos esos contenidos han tenido repercusión, han tenido difusión, y bueno, nos alegra que al menos, más allá de la firma en sí, de nuestra edición de Frente en sí, que sean ideas que podamos hacer circular.
2: Ahí te pregunto, ¿cómo vos me dijiste que son parte de una organización dentro del peronismo, que a partir de ahí surgió este medio de carácter independiente, porque está por afuera de la orga? ¿Cómo fue recibido por la orga el medio?
3: No, bien, la verdad que bien. Por suerte somos todos compañeros y que entendemos que la digitalidad es algo vertebrador para nosotros. Nosotros somos una organización política, Peronismo Patriótico, que nació en un programa de stream. Claro. Eso es histórico. Para mí eso es un hito histórico y que yo lo encuadro personalmente en un fenómeno que tiene que ver con las nuevas dirigencias, que tiene que darse y que, bueno, los medios son una herramienta más. Los medios no van a reemplazar la política. Pero también tenemos que recordar que Perón utilizó la radio.
2: Sí.
3: Que en los 80, en los 90, como dice siempre Martín Rodríguez, Menem sacaba a sus candidatos de la revista Gente, sí, y Chacho Álvarez de la revista Página 12, y que más adelante tuvimos a 5N y a TN como instalación de candidatos. Así que, ¿por qué no el stream? ¿Por qué no la digitalidad?
2: Y ahí te pregunto, ya que ustedes vienen de zona oeste, ¿cuánto juega lo popular? Yo siempre hago una diferencia entre lo que es la masa, lo que es de masas y lo que es popular. De masas incluye a todos los sectores sociales, pero lo popular, que es la base del peronismo, es el trabajador que es el de cuello blanco, el trabajador de un negocio. ¿Cómo entra en ese mundo esos sujetos? ¿Cómo entra lo popular ahí?
3: ¿Cómo entra lo popular ahí? Es una buena pregunta. Nosotros hacemos lo que hacemos teniendo una noción, que es que hay discusiones que son complicadas de entender, que es difícil reducirlas muchas veces a una síntesis. Por eso nosotros nos planteamos como un medio que ante todo es político, que viene a discutir cuestiones de fondo de la política. Después, a ver, por supuesto uno ordena la política de acuerdo a lo que interesa, que es el interés nacional, el interés del pueblo. Pero no es un medio donde se den discusiones masivas. Sí, creo que en las bases de la militancia son discusiones que están presentes y que muchas veces no encuentran respuesta. Y nosotros al menos estamos dispuestos a traducirlas en preguntas muchas veces. Y cuando podemos, intentamos responder.
2: Ahí te pregunto, ¿qué? Ya van por el tercer número.
3: Dicho esto, igual discúlpame, sí, porque me quedé con una aclaración respecto a tu pregunta, que eso no quita. A ver, dos cosas. Primero, que es un medio que está integrado por laburantes.
2: Claro.
3: Digamos, a ver, uno no puede autoproclamarse popular. Por eso intento evitar eso. Pero eso no lo hace menos popular en su sustancia. Nosotros somos trabajadores. Yo quizás soy alguien que es de clase media, que trabajo en una fábrica, en la parte administrativa, pero me rodean compañeros que tienen dos trabajos, tienen tres trabajos, están desocupados o trabajan también en las plataformas. Entonces, en ese sentido, es un medio bien popular. Y está marcado en ese sentido de que somos compañeros que bancan con su trabajo lo que hacemos y por eso podemos dar las discusiones que damos.
2: Sí, y eso se nota mucho en las notas. En las notas se nota ese carácter de que el que escribe no es la pluma lúcida intelectual, la inteligencia, como diría Jaureche, sino que son plumas más llanas en ese sentido, sí, pero con profundidad. Lo que me gusta es la profundidad que ustedes le ponen. En esa, bueno, ahí voy para eso también. Digo, en esa profundidad que ustedes le ponen, ¿se sienten que tratan de poner esa discusión como en algún momento las puso John William Cook o las pusieron los compañeros Duhalde y Ortega Peña?
3: Sí, nosotros así como tenemos consignas más sofisticadas como quebrar la inercia y organizar lo disperso, también tenemos una consigna muy clara que puede ser un poco más popular. Nosotros vinimos a hacer quilombo. Nosotros creemos que quebrar la inercia en criollo es hacer quilombo. Creemos que hace falta un actor en el peronismo que, por supuesto, no vamos a ser nosotros solos, pero que intentamos ser al menos un pequeño fueguito en esa llama que se tiene que ir armando, de compañeros que entiendan que puede estar todo bien o todo mal con tal o cual dirigente, podemos estar más de acuerdo con lo que dice un compañero o lo que dice una compañera, pero que si no empujamos no se va a resolver lo que se tiene que resolver. Digo, nosotros creo que tenemos que enfrentar una discusión incómoda, y esto te lo digo más como militante que como director de un medio, que es que nosotros tenemos que replantearnos más allá de las decisiones de los dirigentes, cómo militamos los que militamos. ¿No es cierto? Hay una discusión de fondo de que es para qué sirve la militancia, cómo voy a hacer lo que voy a hacer. Eso forma parte de la inercia, forma parte de producir política para el siglo XXI, y estoy de acuerdo con lo que dijiste en tu editorial. Hoy la tarea es construir el 17 de octubre del siglo XXI.
2: Ahí te pregunto, como director de medio, cuando te encontraste con esto, ¿cómo lo pensaste en la forma de, bueno, vamos a hablar de esto, vamos a hablar de lo otro? ¿Qué notas sí, qué notas no?
3: Mira, por suerte es un medio que es bien colectivo, las decisiones y las discusiones se dan en un espacio colectivo que es nuestra organización, que es la organización del medio, y desde ahí dio la casualidad, la suerte, la fortuna, el destino de que veníamos con inquietudes similares. Así que la línea se fue nutriendo. Tenemos un compañero allá, Morón, que dice, bueno, cada uno fue trayendo un ingrediente y juntos fuimos tomando una misma sopa. Así que fuimos haciendo una sopa y ya tocamos de oído, ¿no es cierto? Hicimos una partitura y cada uno sabe con su instrumento qué tiene que tocar.
2: Ustedes han hecho varias notas sobre este tema, bueno, inteligencia artificial, bueno, la nota con Abatecola, sobre, bueno, cómo es el impacto de Rebord también. ¿Cómo miran estas otras discusiones por afuera de esto? Digo, esto vos recién lo dijiste un poco, ¿no? Digo, toda la discusión que es por arriba que hay, ¿cómo ustedes la interpretan?
3: Mirá, yo creo que el peronismo tiene problemas de fondo, pero que muchas veces cuando no identificamos bien los problemas, le asignamos un primer orden a cuestiones que son de segundo orden. Yo quiero decir, a riesgo de sonar apresurado, que yo creo que el peronismo tiene candidatos que pueden ganar una elección. Creo que el peronismo tiene inserción territorial. Creo que el peronismo sigue teniendo varios activos a su favor, pero que le faltan dos cosas que son fundamentales y que sin ellas no consigue una victoria, al menos en los términos que nosotros entendemos una victoria. Una es una organización y otra es una estrategia. Una suma de tácticas no hace una estrategia, una suma de iniciativas no hace una organización. Eso también lo decimos siempre con los compañeros, es como un mantra para nosotros. El peronismo, cuando funciona bien, tiene distintos actores entre los cuales intermedia una conducción que tiene claro el rumbo estratégico del movimiento. Y sin estrategia no hay victoria. Y para divisar una estrategia, uno tiene que tener en claro sobre el terreno sobre el cual uno opera. Entonces, de frente es un aporte a eso, a cartografiar el siglo XXI. ¿Cuáles son los actores de poder del siglo XXI? ¿Cuáles son los sujetos populares del siglo XXI? ¿Cuál es el trabajador del siglo XXI? ¿Dónde están las audiencias? ¿Dónde está la resonancia? ¿Qué narrativa se pueden construir a partir de eso? ¿Y cuál es la sustancia que es nuestro proyecto político?
2: Ahí te pregunto, vos sabés que dentro del ámbito de las redes sociales me pasa a mí con los videos y demás, que es que, bueno, vos pones un video en Instagram, no puede durar más de 3 minutos, porque Instagram no te lo va a publicitar porque dura más de 3 minutos, bueno, TikTok es lo mismo. Y también está el tema de cuando uno escribe, que la nota no sea muy larga, porque ya la gente supuestamente no lee tanto, pero las notas de ustedes no son cortas, tienen una extensión, tampoco son página 12, ni prensa obrera, pero digo, tienen una extensión y una profundidad. ¿Se han puesto también ese dicho de no vamos a entrar en esa lógica o tal vez quieren jugar un poco con eso?
3: Mira, el criterio no es editorial, es político. Entonces las notas, y esto que puede parecer amateur o puede rebajarle el precio a una profesión que respeto mucho que es el periodismo, pero nosotros no somos periodistas, digo, volvemos al origen de la conversación. Nosotros somos militantes con inquietudes de plantear discusiones. Entonces, sí, las notas se extienden de acuerdo a lo que a la intencionalidad política de la nota, digamos. Hay notas que tienen que ver más con lo coyuntural y notas que no tanto. Así que eso, ese es el criterio. El criterio es político. Y hay algunas notas que, de nuevo, desde nuestra humilde resonancia, buscan provocar, y hay otras que buscan explicar. Claro. Así que ese es el criterio.
2: Y vos sos joven, lo pensaron compañeros y compañeras seguramente de tu edad, mayoritariamente. ¿Cuál ha sido el impacto con otros compañeros que tal vez no son, que son obviamente que integran, pero que esta vez se ponen a leer algo propio, algo que surge de ustedes? ¿Cómo ha sido ese...?
3: Ya, esa creo que es la mayor satisfacción. La verdad que yo me acerqué con pudor a muchos compañeros y amigos a pedirles, en un primer lugar, que lean el medio, y en un segundo lugar, si les interesaba, si tenían ganas de escribir en el medio. Porque así como hay un equipo de frente, el objetivo es que sea casi un medio público para plantear discusiones. Es un medio para la militancia, por la militancia. Entonces, que sirva de vehículo para compañeros que de otra manera no podrían escribir en un medio, para mí es una misión cumplida de este medio. Así que, por eso aprovecho para todos los oyentes que en De Frente hay un espacio para escribir, hay una trinchera para combatir desde las ideas y que obviamente, en medida de lo posible, desde la práctica política. Y eso es lo que nos proponemos y dentro de los márgenes que nosotros podemos operar, lo estamos logrando.
2: Bueno, bien. Bien, eso ha sido una buena construcción entonces. Para los primeros tres números sí. Han logrado. ¿Y qué se viene para el próximo?
3: ¿Qué se viene? Bueno, nosotros estamos obsesionados, como si has leído nuestras notas ya lo sabrás, con la tecnopolítica.
2: Sí.
3: Este número 4 va a girar alrededor de lleno de la tecnopolítica. Así que entrevistamos al compañero Sebastián Langer, que es un compañero no muy conocido para el ojo público, pero que nos ofrece una perspectiva interesantísima desde su lugar, que es ingeniero en inteligencia artificial del Banco Industrial de China en la Argentina. Así que es un compañero que no es peronista, pero que lo atraviesan de primera mano estas discusiones y que se acercó a nuestro medio para expresarse al respecto. Y al compañero que me estoy olvidando el nombre.
2: Puede fallar.
3: Te pido mi culpa si le pido disculpa al compañero que me estoy olvidando. No, perdón, Gastón Dohueck, que también estuvo presente en los medios en este último tiempo por su propuesta sobre el apagón electrónico, el apagón de la tecnología en las escuelas para repensar, tomarnos un año para repensar. Obviamente una propuesta intencionalmente disruptiva,
2: claro.
3: como tantas de las otras que Dohueck trae y que bueno nos dio una nota más que interesante. Así que cuando estén publicadas este fin de semana, invitamos a toda la audiencia a ir a verlos.
2: Genial. Decime cómo, si yo quiero acceder, ¿cómo puedo acceder a la revista?
3: Puedes acceder a través de nuestro Instagram, @defrente.arg, o puedes ir a nuestro sitio web, www.defrenterevista.com.
2: Muchas gracias,
3: no,
2: Franco.
3: Por favor, muchas gracias a vos.
2: Bueno, me ha acompañado acá Franco Sierrapico. La verdad que un gusto tener gente joven acá en el programa. Así, ahí los aplausos de la tribuna, como siempre. Así que bueno, gracias por haber estado acá. Y bueno, nos vamos despidiendo, ya vamos terminando el programa. Nos vamos escuchando primero. Nos vamos con nuestros auspiciantes, ya lo saben. 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Y bueno, saludos a todos y todas. Me está escuchando del otro lado Facundo Moreno, el profe de inglés del Comercial 8. Un abrazo grande a la profesora Valle, que también estaba escuchando. Y bueno, a todos los otros compañeros y compañeras. Julia, Javier, Ignacio, Sebastián, todos. Indira, Emanuel. Abrazo grande a mis tres amores, Lourdes, Guada y Eli. Las amo. Por Dios, es un montón de cosas suenan de fondo. Así que bueno, saludos a todos y todas. Nos vamos como siempre con música. Del otro lado me acompañó Agustina López San Martín. La perra más mala de Argentina, amor. Ahí han escuchado. Y bueno, ya saben, nos vemos el miércoles que viene. Nos vamos escuchando un temazo. Ahí lo están escuchando. Víctor Heredia, Trueno, haciendo Tierra Santa. Hasta el miércoles que viene, esto fue Un Cero a la Izquierda.

0: Buenísimo.
1: Pero no nos escuchás a nosotros.
0: No, a ver. Levantar un poco. El primero. A ver ahí.
1: A mí me
0: escuchan. A ver ahí, ahí sí. Ahora sí.
2: Hoy seguimos por esa línea, buenísimo, pero mirando otra realidad que también crece en la ciudad. Estamos probando,
1: ¿eh? A nosotros.
0: No, a ver. Levantar un poco.
2: Porque entre casas, veredas, plazas y refugios, perros y gatos.
0: A ver ahí, ahí sí.
3: Estamos escuchando algo de fondo.
2: Sí. Hoy seguimos por esa línea, buenísimo, pero mirando otra realidad que también crece en la ciudad. Estamos probando, ¿eh?
1: A nosotros.
0: No. Sí, está ahí muy grabado.
3: O sea, todo lo que decimos,
2: entre
3: escuchando
2: casas, veredas, plazas y refugios, perros y gatos.
0: A ver ahí, ahí sí.
3: Todo lo que decimos, lo que estamos diciendo, lo estamos escuchando. Una, como grabado y reproduciéndose.
2: Bien, crece en la ciudad.
0: Todo lo que estuvimos
3: escuchando a ella.
0: Todo lo que estuvimos probando.
2: Sí, claro.
3: O sea, todo lo que decimos,
2: que entre casas, veredas, plazas y refugios, perros y gatos.
0: A ver ahí, ahí sí.
3: Todo lo que decimos, sí.
0: Una,
3: como grabado y reproduciéndose.
2: Bien, crece en la ciudad.
0: Todo lo que estuvimos
3: escuchando a ella.
0: Todo lo que estuvimos probando.
2: Sí, claro.
3: O sea, todo lo
2: que
3: decimos,
2: que entre casas, veredas, plazas y refugios, sí, perros y gatos.
0: A ver ahí, ahí sí.
3: Todo lo que decimos, sí.
2: Bien, crece en la ciudad.
0: Todo lo que estuvimos escuchando a ella.
3: Profe,
2: claro.
3: O sea, todo lo que decimos, que entre casas.